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2: Estimados oyentes de Radio Vaticana y Vatican News, muy buenas. Reciban un cordial saludo de Mireia Bonillano este 26 de mayo, martes de la octava semana del tiempo ordinario y día en el que la Iglesia recuerda, entre otros, a San Felipe Neri. Fue un sacerdote italiano nacido en el 1515 en Florencia y conocido por su gran alegría, su gran cercanía con la gente y profunda vida espiritual. Por ello es conocido como el Santo de la Alegría. Fue canonizado en 1622 y es uno de los santos más queridos de la Iglesia Católica. Damos comienzo a nuestro informativo así, con las principales noticias del día. El mundo, ayer, volvió su mirada al Vaticano. En un hecho sin precedentes, el Papa León XIV presentó personalmente su primera encíclica, Magnifica Humanitas, un documento que pone en el centro una de las grandes preguntas de nuestro tiempo. ¿Qué lugar ocupa la dignidad humana en la era de la inteligencia artificial? Desde el aula del sínodo, acompañado no solo por cardenales y teólogos, sino también por expertos en teología, el Santo Padre advirtió sobre el riesgo de convertir la inteligencia artificial en un instrumento de dominio, exclusión o muerte, e hizo un llamado a poner toda innovación al servicio del bien común, la paz y la persona humana. Pero esta encíclica también tiene una profunda raíz espiritual e intelectual. En sus páginas resuena con fuerza el pensamiento de San Agustín, especialmente en temas como la verdad, la justicia, la unidad y la dignidad del ser humano frente a los desafíos del mundo digital. Y precisamente sobre este trasfondo agustiniano vamos a profundizar hoy. Nos acompaña Fray Enrique Eguiarte, uno de los mayores especialistas contemporáneos en San Agustín, quien analiza el pensamiento presente en Magnifica Humanitas y su aplicación al debate actual sobre inteligencia artificial, ética y doctrina social de la Iglesia. Escuchemos su reflexión.
3: La nueva encíclica del Papa León XIV, Magnifica Humanitas, tiene un profundo fondo agustiniano porque nos habla de la ciudad de Dios. Dos amores edificaron dos ciudades. El amor de sí mismo hace el desprecio de Dios y el amor de Dios hace el desprecio de sí mismo. El Papa León XIV utiliza dos imágenes bíblicas que son paralelas a las imágenes agustinianas. Habla en primer lugar de la Torre de Babel, que se identificaría con la Babilonia de este mundo para San Agustín, aquel amor que se ama a sí mismo y que se olvida de Dios. Y la segunda imagen, Nehemías, reconstruyendo la muralla de Jerusalén como un paralelo de la ciudad de Dios. El amor de Dios hace el desprecio de sí mismo. San Agustín ha citado en cuatro ocasiones dentro de la encíclica, aunque hay una quinta cita, que es una cita implícita, donde el Papa menciona el mismo motivo suyo, el mismo lema suyo pontifical, in illo uno unum, en aquel que es uno ser todos uno, para ratificar la idea de fondo de la encíclica, una búsqueda de unidad, de paz, y como señala el Papa a lo largo de la encíclica, el fundamento de toda la doctrina social de la Iglesia es la caridad. Aparece una cita muy interesante del Sermón 272, un sermón que es brevísimo, predicado por San Agustín en la mañana de Pascua de un año que desconocemos, donde invita a vivir en la unidad del cuerpo de Cristo y reconocer que quienes participan del cuerpo de Cristo deben vivir en la unidad propia de ese mismo cuerpo de Cristo para poder edificar en el amor. Aparece también una cita interesante del comentario del Salmo 84 de San Agustín, donde San Agustín vincula dos elementos esenciales, la justicia y la paz. Si no hay justicia, no puede haber paz. Y si no hay paz, necesariamente, ese es un indicador de que falta la justicia. El Papa finalmente en esta encíclica, aunque no lo cita explícitamente, tiene una serie de ideas agustinianas que recorren todo el documento: el amor de la paz, la búsqueda de la justicia, la solidaridad, el construir la ciudad de Dios, el buscar incesantemente la verdad, la dignidad de todo ser humano y el deseo del Papa de encaminarnos todos juntos como comunidad, con esa solidaridad de creyentes y no creyentes hacia un mundo mejor, como creyentes hacia la Jerusalén del cielo y como no creyentes para edificar un mundo que sea un mundo de oportunidades, de justicia y de paz para todos. Una encíclica, por lo tanto, con un trasfondo fuertemente agustiniano e inspirada en la ciudad de Dios.

Madrid ya se prepara para la visita del Papa León XIV y lo hace también dando voz a quienes forman parte de la vida cotidiana de la Iglesia. La arquidiócesis ha lanzado un video podcast, Una Iglesia, Mil Voces. Es una iniciativa que recoge testimonios, experiencias de cristianos de distintas realidades eclesiales ante la llegada del Santo Padre. Más de 40 personas.

0: Son como muy integral de la visita del Papa y queríamos cuidar también el ámbito espiritual. Inicialmente queríamos hacer como una serie de vídeos de así de oración, pero vimos que la realidad que teníamos en Madrid era muchísimo más rica y apostamos por una cosa que el Papa Francisco nos decía muy claro, la santidad de la puerta de al lado. Y entonces apostamos por escuchar a las personas aparentemente no conocidas de nuestra diócesis que están cargadas de santidad de todas las edades. Dijimos esto para la gente de Madrid, para que sepa quiénes somos, y para el Santo Padre, que si algún día escucha el podcast, vea a dónde viene.
1: Qué bueno. Bueno, en las entrevistas hemos visto que aparecen perfiles muy distintos de la Iglesia de Madrid. ¿Qué os está sorprendiendo más de las respuestas o los testimonios que estáis recogiendo?
0: Pues sinceramente la unidad de respuesta en el cariño al Papa. Siempre tenemos una pregunta al final, que se la hacemos todos por igual, que le preguntarías al Santo Padre si te lo encuentras en un ascensor. Y de todas las edades, de todas las sensibilidades, de cualquier tipo de pues, sacerdote, religiosas, casados, ahí tenemos de todo, tenemos una amalgama precioso y todos coinciden en que le quieren dar un abrazo al Papa, que le tiene muchísimo cariño y una llamada grande a la paz y a la concordia entre las personas que vivimos en España. En este momento de mucha polarización, pues, también hacemos estas preguntas, porque como el Papa va a hablar ahí al Congreso, ¿qué le preguntarías? ¿Qué os gustaría que dijera el Papa? Oye, que nos queramos, que como iglesia seamos signo de unidad, que estemos junto a Pedro. Y esto no lo hemos preparado, entonces es muy bonito porque a nosotros, a tanto a Carlos como para mí, nos está suponiendo una experiencia preciosísima, no solo como conductores de un podcast, sino como sacerdotes de ver la riqueza y la altura que tenemos en los cristianos de Madrid.
1: Tal cual, sí, no, y además lo del abrazo yo creo que lo compartimos todos, ese abrazo se lo queremos dar seguramente todos. Bueno, hablando de la expectativa pues, de los madrileños, la última vez que un papa visitó Madrid fue hace 15 años con Benedicto XVI durante la JMJ de 2011, que además estaba aquella mítica frase, no sé si tú te acuerdas, de Benedicto XV Palito, que la
0: Sí,
1: cantábamos
0: tal cual.
1: todos.
0: Hay que buscar una alternativa ahora.
1: Hay que buscar una alternativa ahora, totalmente. Te quería preguntar, ¿qué crees que puede aportar ahora la llegada del Papa León, pues, a una nueva generación de católicos y jóvenes madrileños? Y si crees que se está despertando una ilusión similar o estamos ante un momento distinto para la Iglesia y para los jóvenes de Madrid.
0: Siempre que viene un papa a cualquier ciudad, la emoción es la misma. Es enorme. De hecho, lo hemos visto en el podcast porque hemos preguntado a personas que estuvieron en diferentes momentos en diferentes ciudades, pues tanto en Venezuela, pues en JMJ de Roma, Madrid, diferentes ciudades. Siempre todo el mundo está con muchísima ilusión. Y esto está siendo exactamente lo mismo, con una cosa incluso que añadiría más. Este cónclave ha sido quizá el cónclave más mediático de la historia reciente de la Iglesia. Y la generación de los que tienen 15, 16, 17, 20 años, que no han tenido un contacto directo con un papa en la ciudad, les parece una maravilla que vaya a venir el papa. Entonces, la ilusión que de normal tiene una visita del papa se suma al creciente interés mediático que ha tenido la figura del papa León. Gracias a todo, pues, todas las redes sociales, a lo que la presencia que fue el cónclave. Y Madrid está con muchísimas ganas, no solo de vivir una experiencia, que lo será, sino de demostrar que es verdad esto que está pasando, que la fe vuelve a tener muchísimo sentido, que va con muchísima fuerza y los jóvenes lo van a demostrar.
1: Además, bueno, el año pasado, León XIV, sí que es verdad que durante el jubileo, aquí se celebró el jubileo de los jóvenes y vinieron muchos, muchos jóvenes de Madrid. O sea que hay algunos de ellos ya pudieron tener como su primer contacto con el Papa, pero ahora, claro, lo reciben en su ciudad, así que imagino que la ilusión será tremenda. Pues nada, gracias, gracias por acompañarnos. Mucho éxito con Una Iglesia en Mil Voces. Y nada, te quería preguntar, ¿tenéis intención de continuar el video podcast después de la visita del Papa?
0: Sí, efectivamente. O sea, lo que te decía al principio, que tenemos un proyecto más grande de podcast de la Diócesis de Madrid y esta ha sido la apertura de boca. Lógicamente, el proyecto cambiará un poco porque ya no va a ser la preparación de la visita del Papa, pero sí creemos que es fundamental que la Iglesia tenga un espacio, como es el mundo de los videopodcasts, para poder seguir contando historias y llegar a la gente, que es lo que el Señor nos manda.
1: Fernando, gracias por acompañarnos y mucho éxito con Una Iglesia Mil Voces. Iniciativas como este videopodcast ya calientan motores para este viaje apostólico a España, porque la cuenta atrás ya ha comenzado. Recuerden, del 6 al 12 de junio, el Papa León XIV visitará Madrid, Barcelona y las Islas Canarias. Y aquí, en Radio Vaticana, seguiremos muy de cerca cada paso de esta esperadísima visita.

0: Y nos vamos hasta Bolivia, donde la crisis sigue dejando imágenes de tensión, carreteras bloqueadas y miles de familias atrapadas entre la escasez y la incertidumbre. Ahora, desde la iglesia, los laicos de la diócesis de El Alto alzan la voz para pedir algo urgente: diálogo, entendimiento y soluciones reales para quienes más están sufriendo. La hermana Rocío García amplía la información.
1: El Consejo Jurisdiccional de Laicos de la Diócesis del Alto exhortan a los actores sociales y políticos a entablar un diálogo sincero y maduro, pensando en las miles de familias afectadas por la inflación, los bloqueos y la creciente tensión social. Frente a este escenario de tensiones que se viven en Bolivia, el Consejo Jurisdiccional de Laicos de la Diócesis del Alto, en representación de los fieles de la Iglesia Boliviana, han lanzado un manifiesto donde expresan su profundo dolor, indignación y preocupación ante la crítica situación social y la economía asfixiante que sufre la población en la Diócesis del Alto y del Departamento de La Paz. El organismo laical diocesano sostiene que hay un profundo sufrimiento diario de padres y madres de familia que se ven impotentes al no poder trabajar y generar la economía necesaria para alimentar a sus hijos y a las personas de la tercera edad. Explican que como consecuencia de los bloqueos de caminos se ha generado el encarecimiento y la escasez de alimentos, oxígeno y medicamentos para pacientes hospitalizados, así como la desigualdad y la angustia. Denuncian que hay una falta de sensibilidad de los actores políticos y movimientos sociales, una carencia de humanidad y de espíritu de diálogo sincero, de entendimiento, concertación y sobre todo de un deterioro de amor y empatía hacia los demás.
0: Estimados oyentes, hasta aquí nuestro informativo de hoy. Les recordamos que el Papa León XIV disfruta hoy de una jornada de descanso y recogimiento, como ya es habitual cada martes. Permanecerá durante el día en la residencia pontificia situada a las afueras de Roma y regresará esta noche al Vaticano para preparar la audiencia general de mañana miércoles, que pueden seguir en directo a través de nuestro canal de YouTube y redes sociales. No se olviden, mañana a las 10 de la mañana, hora local en Roma, la audiencia general de su santidad el Papa León XIV desde la Plaza de San Pedro. ¡Feliz tarde! ¡Hasta mañana!

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1: Aquí Radio Vaticano, saludos, soy el padre Joan Pacheco. Estamos en Nota Eclesial y seguimos compartiendo esta síntesis, comentario de la Magnifica Humanitas, la carta encíclica del Santo Padre León XIV, su primera carta encíclica, que es sobre la custodia de la persona humana en el tiempo de la inteligencia artificial, que nos ofrece ideas claves sobre la dignidad de la persona humana, la civilización de la comunión, la doctrina social de la Iglesia, en gran parte, límite, fragilidad y relación como lugares auténticos de lo humano, el bien común, los derechos humanos y el desarrollo humano integral, el trabajo, la verdad y la libertad de la transición digital, nuevas formas de desigualdad, control y guerra tecnológica, la civilización del amor como alternativa a la cultura del poder. Son algunos de los temas que comprenden la Magnifica Humanitas, que ofrece un discernimiento sobre la custodia de la persona humana en el tiempo de la inteligencia artificial. Reconociendo un profundo cambio de época, y coloca en el centro la dignidad del ser humano como criterio para orientar el progreso técnico. La doctrina social de la Iglesia acompaña estas transformaciones, indicando en el bien común la solidaridad y la subsidiariedad, los criterios fundamentales para leer la

e interpretar la transformación en curso. Indica como alternativa a la cultura del poder y de la guerra una civilización del amor fundada en la justicia, el diálogo y la responsabilidad compartida. En el programa anterior ya hablábamos de los primeros capítulos. Hoy damos continuidad a esta síntesis en el cuarto capítulo, custodiar lo humano en la transformación, verdad, trabajo y libertad. Pues la encíclica considera la verdad como un bien común y un elemento esencial de la democracia. En el entorno digital, la verdad debe plasmarse en una ecología de la comunicación para que la cultura generada por la web no se convierta en un instrumento de homologación y dominio, sino en un espacio de maduración para la libertad interior y el pensamiento crítico. El Papa León XIV pues, señala algunos instrumentos: transparencia en los criterios de selección de contenidos, protección de los datos, un periodismo serio basado en la argumentación y la verificación, una nueva conciencia en el uso correcto y crítico de la inteligencia artificial, la integración de los conocimientos. También se exige a la Iglesia una comunicación transparente y leal, sobre todo en los casos de injusticias y abusos. Es fundamental en la encíclica el llamamiento a una alianza educativa renovada para que en los jóvenes no se apague el deseo de hacer preguntas a causa de máquinas perfectas que hacen parecer inútil el pensamiento humano. Dice el Papa, debemos educarnos en el ayuno de la inteligencia artificial. Subraya León XIV, eliminando las desigualdades en el acceso a la educación y apostando por la escuela como lugar donde se aprende a buscar y amar la verdad. Y se enseña lo digital no puede dar: tiempo compartido para aprender y relaciones fiables. Aquí hay un punto sumamente importante, y es en la valoración del aspecto humano, de la relación con la otra persona, que no puede ofrecer en ninguna instancia la inteligencia artificial. La relación, el encuentro con el otro, el diálogo, el compartir el sentimientos, la empatía, el poder ayudar, ofrecer ayuda, recibir ayuda, el de caminar juntos. Es una realidad que nos permite fomentar esa humanidad para hacer correcto uso de la inteligencia artificial. En la cuarta revolución industrial, que representa la transición digital, el pontífice destaca la importancia de proteger la dignidad y el valor del trabajo. Las nuevas formas de trabajar no son necesariamente mejores, explica, ya que la tecnología puede descalificar a los trabajadores, relegarlos a funciones marginales y someterlos a una vigilancia automatizada. Por el contrario, es necesario diseñar sistemas centrados en la persona y no solo en el rendimiento, porque la tecnología puede sin duda liberar al hombre de tareas pesadas y repetitivas, pero no debe conducir en absoluto al desempleo en nombre de la reducción de costes y el aumento de beneficios. En un escenario en el que se perfilan mayores niveles de pobreza y desigualdad provocados por sistemas automatizados que han sustituido al hombre, el pontífice pues aboga también por una renovación de las organizaciones sindicales. La transformación digital debe gestionarse de antemano mediante criterios sociales estables, formación accesible y continua para los trabajadores y responsabilidad empresarial. El pontífice señala además la necesidad de superar el PIB como parámetro del grado de desarrollo de un país, apostando en su lugar por la dignidad del trabajo, la prosperidad compartida, la reducción de las desigualdades y la protección del medio ambiente. La financiación por la financiación es, de hecho, diferente de la financiación por el desarrollo. Y siguiendo la estrategia,

La de San Pablo VI se subraya la interdependencia entre paz y desarrollo, abogando por una cooperación internacional capaz de definir estrategias comunes, sobre todo en favor de los países, los grupos más vulnerables, porque la prosperidad contribuye a la paz, solo si es generalizada, inclusiva y sostenible. En la encíclica destaca además la referencia a la familia, fundada en la unión estable entre un hombre y una mujer. Es bien social primario, célula fundamental e insustituible de toda organización comunitaria, que debe apoyarse también mediante políticas laborales que favorezcan la estabilidad y ritmos humanos, de modo que se garantice el justo equilibrio de vida y se proteja esa capacidad de construir el futuro, que hace generativa a la sociedad. Por último, el tema de la libertad humana, que hay que proteger contra la dependencia y la mercantilización en una época en que las plataformas digitales están diseñadas para acaparar el tiempo de los usuarios y explotar sus fragilidades. Es urgente reforzar la libertad interior de cada uno y hacer frente al riesgo del control social derivado de la recopilación. León XIV subraya que la Iglesia renueva su firme condena contra la forma de esclavitud, trata y mercantilización de las personas. Y reitera que no reaccionar o tolerar estas graves violaciones de la dignidad humana significa, de hecho, hacerse cómplices. Al mismo tiempo, el Papa pide sinceramente perdón por el retraso con el que la Iglesia en el pasado condenó el flagelo de la esclavitud. La encíclica se refiere también a las nuevas tierras raras del poder, es decir, la información vital, por ejemplo, sobre salud y demografía, utilizada para orientar las estrategias económicas. Se trata, explica el pontífice, de una faceta inédita de colonialismo que se apropia de los datos y transforma las vidas personales en información explotable, convirtiendo el entorno digital en un espacio de depredación. El quinto y último capítulo, luego, la cultura del poder, la civilización del amor, allí León XIV dirige su mirada hacia la guerra. La revolución digital está modificando la gramática de los conflictos y sin un enfoque ético, las decisiones sobre la vida y la muerte de las personas serán cada vez más impersonales, considerándose el recurso a la fuerza como una opción inmediata y viable. En la base de todo hay una cultura de poder que normaliza la guerra y la rehabilita como instrumento de política internacional, favoreciendo el rearme. Sobre la opinión pública que en el pasado veía la beligerancia solo como extrema ratio, hoy pesan también las narrativas mediáticas polarizantes, así como una preocupante pérdida de memoria histórica que nos priva de una visión a largo plazo. En consecuencia, hoy la paz ya no se entiende como una tarea que hay que asumir, sino como un intervalo precario entre conflictos. Por ello, León XIV reitera que sin perjuicio del derecho a la legítima defensa, en su sentido más estricto, es necesario superar la teoría de la guerra justa, promoviendo más bien el diálogo, la diplomacia y el perdón. Luego el Papa no deja de lamentar el crecimiento de la industria bélica, la carrera armamentística nuclear y la aparición de nuevos actores armados, entre ellos los yihadistas, que pretenden perpetuar los conflictos como fuente de poder y de ingresos. Es contundente además la advertencia contra el uso de armas relacionadas con la inteligencia artificial, ya que no existe ningún algoritmo que pueda hacer que la guerra sea moralmente aceptable. Es más, la tecnología no libera al conflicto de su intrínseca inhumanidad, solo puede hacerlo más rápido e impersonal, rebajando el umbral del recurso a la violencia y transformando la defensa en previsión operativa con las víctimas reducidas a datos. Así nos acostumbra la idea de que la violencia es inevitable y solo que hay que optimizarla. Por lo tanto, se necesitan restricciones éticas, dice el Papa, rigurosas, compartidas a nivel internacional, basadas en la responsabilidad personal y en la protección de los civiles, porque toda tecnología que facilite

Atacar sin ver el rostro del otro rebaja el umbral moral del conflicto. Luego también la cultura del poder surge de la crisis del multilateralismo y del surgimiento de un multipolarismo desordenado y conflictivo en el que prevalece la desconfianza hacia el otro. La fuerza del derecho se sustituye por el derecho del más fuerte. Las lógicas del poder prevalecen sobre la construcción de la paz, relegando a un segundo plano, y las instituciones creadas para custodiar el destino común de los pueblos se encuentran ahora debilitadas sin que se reconozca su autoridad moral. A este respecto, el Papa auspicia para la ONU y para el sistema político internacional reformas profundas que superen la actual crisis de valores en favor del bien común. Luego el Papa habla sobre la civilización del amor. Recuerda que el cristiano está llamado a responder a esta cultura de poder construyendo la civilización del amor. La gracia, de hecho, no elimina el conflicto por arte de magia, sino que genera una resistencia activa al mal y una sorprendente creatividad en el bien. Cada uno en su ámbito de acción está llamado a elegir entre alimentar la lógica de la fuerza o custodiar la paz, frenando la deshumanización con pequeños actos de fidelidad y tenacidad. Al concluir la carta, el pontífice pues invita a los fieles a vivir las nuevas tecnologías a la luz del Evangelio, siguiendo un itinerario de vida cristiana sobrio y exigente, para que incluso en la era de la inteligencia artificial todos puedan dar testimonio de la belleza de una magnífica humanidad habitada por Dios. Esta es la Magnífica Humanitas, la encíclica del Santo Padre, el Papa León XIV, sobre la custodia de la dignidad humana en la era de la inteligencia artificial. Les invitamos a leerla en nuestro portal de internet, vaticanews.vat, en lengua española. Hasta la próxima.

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2: Estimados oyentes de Radio Vaticana y Vatican News, muy buenas. Reciban un cordial saludo de Mireia Bonillana este 26 de mayo, martes de la octava semana del tiempo ordinario y día en el que la Iglesia recuerda, entre otros, a San Felipe Neri. Fue un sacerdote italiano nacido en el 1515 en Florencia y conocido por su gran alegría, su gran cercanía con la gente y profunda vida espiritual. Por ello es conocido como el Santo de la Alegría. Fue canonizado en 1622 y es uno de los santos más queridos de la Iglesia Católica. Damos comienzo a nuestro informativo así, con las principales noticias del día. El mundo, ayer, volvió su mirada al Vaticano. En un hecho sin precedentes, el Papa León XIV presentó personalmente su primera encíclica, Magnifica Humanitas, un documento que pone en el centro una de las grandes preguntas de nuestro tiempo. ¿Qué lugar ocupa la dignidad humana en la era de la inteligencia artificial? Desde el aula del sínodo, acompañado no solo por cardenales y teólogos, sino también por expertos en teología, el Santo Padre advirtió sobre el riesgo de convertir la inteligencia artificial en un instrumento de dominio, exclusión o muerte, e hizo un llamado a poner toda innovación al servicio del bien común, la paz y la persona humana. Pero esta encíclica también tiene una profunda raíz espiritual e intelectual. En sus páginas resuena con fuerza el pensamiento de San Agustín, especialmente en temas como la verdad, la justicia, la unidad y la dignidad del ser humano frente a los desafíos del mundo digital. Y precisamente sobre este trasfondo agustiniano vamos a profundizar hoy. Nos acompaña Fray Enrique Eguiarte, uno de los mayores especialistas contemporáneos en San Agustín, quien analiza el pensamiento presente en Magnifica Humanitas y su aplicación al debate actual sobre inteligencia artificial, ética y doctrina social de la Iglesia. Escuchemos su reflexión.
3: La nueva encíclica del Papa León XIV, Magnifica Humanitas, tiene un profundo fondo agustiniano porque nos habla de la ciudad de Dios. Dos amores edificaron dos ciudades. El amor de sí mismo hace el desprecio de Dios y el amor de Dios hace el desprecio de sí mismo. El Papa León XIV utiliza dos imágenes bíblicas que son paralelas a las imágenes agustinianas. Habla en primer lugar de la Torre de Babel, que se identificaría con la Babilonia de este mundo para San Agustín, aquel amor que se ama a sí mismo y que se olvida de Dios. Y la segunda imagen, Nehemías, reconstruyendo la muralla de Jerusalén como un paralelo de la ciudad de Dios. El amor de Dios hace el desprecio de sí mismo. San Agustín ha citado en cuatro ocasiones dentro de la encíclica, aunque hay una quinta cita, que es una cita implícita, donde el Papa menciona el mismo motivo suyo, el mismo lema suyo pontifical, in illo uno unum, en aquel que es uno ser todos uno, para ratificar la idea de fondo de la encíclica, una búsqueda de unidad, de paz, y como señala el Papa a lo largo de la encíclica, el fundamento de toda la doctrina social de la Iglesia es la caridad. Aparece una cita muy interesante del Sermón 272, un sermón que es brevísimo, predicado por San Agustín en la mañana de Pascua de un año que desconocemos, donde invita a vivir en la unidad del cuerpo de Cristo y reconocer que quienes participan del cuerpo de Cristo deben vivir en la unidad propia de ese mismo cuerpo de Cristo para poder edificar en el amor. Aparece también una cita interesante del comentario del Salmo 84 de San Agustín, donde San Agustín vincula dos elementos esenciales, la justicia y la paz. Si no hay justicia, no puede haber paz. Y si no hay paz, necesariamente, ese es un indicador de que falta la justicia. El Papa finalmente en esta encíclica, aunque no lo cita explícitamente, tiene una serie de ideas agustinianas que recorren todo el documento: el amor de la paz, la búsqueda de la justicia, la solidaridad, el construir la ciudad de Dios, el buscar incesantemente la verdad, la dignidad de todo ser humano y el deseo del Papa de encaminarnos todos juntos como comunidad, con esa solidaridad de creyentes y no creyentes hacia un mundo mejor, como creyentes hacia la Jerusalén del cielo y como no creyentes para edificar un mundo que sea un mundo de oportunidades, de justicia y de paz para todos. Una encíclica, por lo tanto, con un trasfondo fuertemente agustiniano e inspirada en la ciudad de Dios.

0: Madrid ya se prepara para la visita del Papa León XIV y lo hace también dando voz a quienes forman parte de la vida cotidiana de la Iglesia. La arquidiócesis ha lanzado un video podcast, Una Iglesia, Mil Voces. Es una iniciativa que recoge testimonios, experiencias de cristianos de distintas realidades eclesiales ante la llegada del Santo Padre. Más de 40 personas pasarán por sus micrófonos en este camino de preparación espiritual y también humana. Saludamos ahora a uno de los jóvenes conductores de este proyecto. Él es Fernando Rubio, sacerdote diocesano de Madrid. Bienvenido, Fernando.
1: ¿Qué tal? Muy buenas.
0: Fernando, tú junto a Carlos Jiménez, también sacerdote diocesano, sois los conductores de este videopodcast. ¿Cómo nace la idea de Una Iglesia, Mil Voces? Cuéntanos, ¿y qué queréis transmitir con este proyecto antes de la visita del Papa?
1: Pues fundamentalmente viene de una preparación como muy integral de la visita del Papa y queríamos cuidar también el ámbito espiritual. Inicialmente queríamos hacer como una serie de vídeos de así de oración, pero vimos que la realidad que teníamos en Madrid era muchísimo más rica y apostamos por una cosa que el Papa Francisco nos decía muy claro, la santidad de la puerta de al lado. Y entonces apostamos por escuchar a las personas aparentemente no conocidas de nuestra diócesis que están cargadas de santidad, de todas las edades. Dijimos esto para la gente de Madrid, para que sepa quiénes somos, y para el Santo Padre, que si algún día escucha el podcast vea a dónde viene.
0: Qué bueno. Bueno, en las entrevistas hemos visto que aparecen perfiles muy distintos de la Iglesia de Madrid. ¿Qué os está sorprendiendo más de las respuestas o los testimonios que estáis recogiendo?
1: Pues sinceramente, la unidad de respuesta en el cariño al Papa. Siempre tenemos una pregunta al final, que se la hacemos todos por igual, que le preguntarías al Santo Padre si te lo encuentras en un ascensor. Y de todas las edades, de todas las sensibilidades, de cualquier tipo de pues, sacerdote, religiosas, casados, tenemos de todo, tenemos una amalgama precioso, y todos coinciden en que le quieren dar un abrazo al Papa, que le tiene muchísimo cariño, y una llamada grande a la paz y a la concordia entre las personas que vivimos en España. En este momento de mucha polarización, pues también se hacemos estas preguntas, porque como el Papa va a hablar ahí al Congreso, ¿qué le preguntarías? ¿Qué gustaría que dijera el Papa? Oye, que nos queramos, que como Iglesia seamos signo de unidad, que estemos junto a Pedro. Y esto no lo hemos preparado, entonces es muy bonito porque a nosotros, a tanto a Carlos como para mí, nos está suponiendo una experiencia preciosísima, no solo como conductores de un podcast, sino como sacerdotes de ver la riqueza y la altura que tenemos en los cristianos de Madrid.
0: Tal cual, sí, no, y además lo del abrazo yo creo que lo compartimos todos, ese abrazo se lo queremos dar seguramente todos.
1: Sí.
0: Hablando de la expectativa de los madrileños, la última vez que un papa visitó Madrid fue hace 15 años con Benedicto XVI durante la JMJ de 2011, que además estaba aquella mítica frase, no sé si tú te acuerdas, de Benedicto XV palito, que la cantábamos todos.
1: Hay que buscar una alternativa ahora.
0: Hay que buscar una alternativa ahora, totalmente. Te quería preguntar, ¿qué crees que puede aportar ahora la llegada del Papa León pues a una nueva generación de católicos y jóvenes madrileños? Y si crees que se está despertando una ilusión similar o estamos ante un momento distinto para la Iglesia.

0: parece una maravilla que vaya a venir el Papa. Entonces, la ilusión que de normal tiene una visita del Papa se suma al creciente interés mediático que ha tenido la figura del Papa León. Gracias a todo, pues, todas las redes sociales, a lo que la presencia que fue el cónclave. Y Madrid está con muchísimas ganas, no solo de vivir una experiencia, que lo será, sino de demostrar que es verdad esto que está pasando, que la fe vuelve a tener muchísimo sentido, que va con muchísima fuerza y los jóvenes lo van a demostrar.
1: Además, bueno, el año pasado, León XIV, sí que es verdad que durante el jubileo, aquí se celebró el jubileo de los jóvenes y vinieron muchos, muchos jóvenes de Madrid. O sea que hay algunos de ellos ya pudieron tener como su primer contacto con el Papa, pero ahora, claro, lo reciben en su ciudad, así que imagino que la ilusión será tremenda.
0: Sí.
1: Pues nada, gracias, gracias por acompañarnos. Mucho éxito con Una Iglesia en Mil Voces. Y nada, te quería preguntar, ¿tenéis intención de continuar el video podcast después de la visita del Papa?
0: Sí, efectivamente. O sea, lo que te decía al principio, que tenemos un proyecto más grande de podcast de la Diócesis de Madrid y esta ha sido la apertura de boca. Lógicamente, el proyecto cambiará un poco porque ya no va a ser la preparación de la visita del Papa, pero sí creemos que es fundamental que la Iglesia tenga un espacio, como es el mundo de los video podcasts, para poder seguir contando historias y llegar a la gente, que es lo que el Señor nos manda.
1: Fernando, gracias por acompañarnos y mucho éxito con Una Iglesia Mil Voces. Iniciativas como este videopodcast ya calientan motores para este viaje apostólico a España, porque la cuenta atrás ya ha comenzado. Recuerden, del 6 al 12 de junio, el Papa León XIV visitará Madrid, Barcelona y las Islas Canarias. 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

0: Y nos vamos hasta Bolivia, donde la crisis sigue dejando imágenes de tensión, carreteras bloqueadas y miles de familias atrapadas entre la escasez y la incertidumbre. Ahora, desde la iglesia, los laicos de la diócesis de El Alto alzan la voz para pedir algo urgente: diálogo, entendimiento y soluciones reales para quienes más están sufriendo. La hermana Rocío García amplía la información.
1: El Consejo Jurisdiccional de Laicos de la Diócesis del Alto exhortan a los actores sociales y políticos a entablar un diálogo sincero y maduro, pensando en las miles de familias afectadas por la inflación, los bloqueos y la creciente tensión social. Frente a este escenario de tensiones que se viven en Bolivia, el Consejo Jurisdiccional de Laicos de la Diócesis del Alto, en representación de los fieles de la Iglesia Boliviana, han lanzado un manifiesto donde expresan su profundo dolor, indignación y preocupación ante la crítica situación social y la economía asfixiante que sufre la población en la Diócesis del Alto y del Departamento de La Paz. El organismo laical diocesano sostiene que hay un profundo sufrimiento diario de padres y madres de familia que se ven impotentes al no poder trabajar y generar la economía necesaria para alimentar a sus hijos y a las personas de la tercera edad. Explican que como consecuencia de los bloqueos de caminos se ha generado el encarecimiento y la escasez de alimentos, oxígeno y medicamentos para pacientes hospitalizados, así como la desigualdad y la angustia. Denuncian que hay una falta de sensibilidad de los actores políticos y movimientos sociales, una carencia de humanidad y de espíritu de diálogo sincero, de entendimiento, concertación y sobre todo de un deterioro de amor y empatía hacia los demás.
0: Estimados oyentes, hasta aquí nuestro informativo de hoy. Les recordamos que el Papa León XIV disfruta hoy de una jornada de descanso y recogimiento, como ya es habitual cada martes. Permanecerá durante el día en la residencia pontificia situada a las afueras de Roma y regresará esta noche al Vaticano para preparar la audiencia general de mañana miércoles, que pueden seguir en directo a través de nuestro canal de YouTube y redes sociales. No se olviden, mañana a las 10 de la mañana, hora local en Roma, la audiencia general de su santidad el Papa León XIV desde la Plaza de San Pedro. ¡Feliz tarde! ¡Hasta mañana!

Laudetur Jesus Christus. Alabado sea Jesucristo. Estamos conectados en este momento con la Plaza de San Pedro en la Ciudad del Vaticano para transmitir en directo la audiencia general del Santo Padre León XIV en este miércoles 26 de mayo de 2026. Desde los estudios de Radio Vaticano, Vatican News, reciben el cordial saludo de quien les habla, Alina Tufani Díaz, y también de parte de la redacción en lengua española de Vatican News. En las imágenes, para aquellos que nos siguen a través de la radio, ya vemos al Santo Padre recorriendo la Plaza de San Pedro, saludando a los peregrinos y en particular deteniendo el Papa Móvil ante cada niño que le es presentado para ser bendecido. Como siempre, mucha alegría en la Plaza de San Pedro, tantas banderas, tantas personas de todas partes del mundo. Mientras el Papa hace este recorrido, como siempre, queremos saludar en particular a todos aquellos que nos acompañan a través de nuestro portal Vatican News, Facebook Live y YouTube. También a quienes nos siguen a través del portal de Facebook del Consejo Episcopal Latinoamericano y Caribeño, CELAM. Como siempre, no podemos dejar de saludar a las emisoras de radio y de televisión que nos retransmiten. Ellas son en este día de España Popular Televisión Murcia, Setel Montev en Alicante, Radio Santa María de Toledo y Canal Diocesano de Televisión también de Toledo. De América Latina, Radio La Voz de María en Guayaquil, Ecuador, Radio Caritas Universidad Católica Asunción en Paraguay, Radio Vicentina de Chile, Radio Magna en Chubut, Argentina, Radio María en El Salvador, Radio María Guatemala y Radio María Venezuela de Estados Unidos. Radio Paz de Miami, Radio Inmaculada, Inmaculada TV en Galveston, Santa Teresita Radio en Palm Beach, Catholic Faith Network en Nueva York, EWTN Radio y Televisión y sus afiliados y, por supuesto, a nuestros amigos de ESNE, El Sembrador, Nueva Evangelización Radio y Televisión. Como decía hace

0: Pocos minutos, el Santo Padre continúa saludando a los peregrinos presentes en la plaza y en particular a una cantidad de bebés, de niños pequeños, a quienes bendice, son muchísimos. Bien, en esta audiencia general el Santo Padre continuará el ciclo de catequesis que ha dedicado en estos últimos, en estas últimas audiencias generales, en estas catequesis a los documentos del Concilio Vaticano II. Este miércoles estará dedicado el segundo documento de la Constitución Sacrosanctum Concilium y el tema será la reforma de la liturgia, tradición y desarrollo. Para ilustrar este nuevo tema de esta catequesis se ha escogido el pasaje del Evangelio tomado de la carta del apóstol San Pablo a los Romanos, capítulo 15, versículos del 4 al 6. Y bien, este será el tema de la catequesis del Papa en este día. Sigue el recorrido del Santo Padre por la Plaza de San Pedro. Y en estos días, una de las cosas más importantes ha sido la presentación el lunes 25 de la primera encíclica del Santo Padre, la primera encíclica Magnifica Humanitas, dedicada justamente a la custodia de la persona humana en la era de la inteligencia artificial. La inteligencia artificial que, si bien es una herramienta que puede ser positiva o negativa, influye en la vida, moldea las decisiones y cambia la forma de combatir la guerra y también posiblemente llegar a una paz definitiva. En fin, como decía, el mismo Papa León estuvo presente en esta promulgación de su primera encíclica. En ella dice que la inteligencia artificial requiere hoy ser desarmada, liberada de lógicas que la transformen en instrumento de dominio, de exclusión o de muerte. Al presentar esta encíclica, el Santo Padre explicó que el sentido de estas casi 200 páginas ha sido fruto de una reflexión de unos 10 años dentro de la Santa Sede sobre las nuevas tecnologías y la inteligencia artificial que hoy en día afecta a muchos ámbitos de nuestra vida, influye en las decisiones y está cambiando radicalmente la forma de vivir en esta humanidad. Él mismo ha reconocido que son muchas las aportaciones y las reflexiones que han orientado la encíclica. Es una encíclica social, la primera encíclica del Santo Padre, lo que dice mucho de su importancia, o la importancia, mejor dicho, para el Papa de todo lo que tiene que ver con la sociedad de hoy. Se hace precisamente en el aniversario de la Rerum Novarum, la encíclica que promulgó el Papa León XIII a principios de siglo, cuando la revolución industrial estaba realmente cambiando el panorama de las sociedades occidentales y luego de todo el mundo. Ya vemos al Santo Padre que está llegando al atrio de la Basílica de San Pedro, están allí esperándolos tanto algunos invitados o en la zona donde están los recién casados, a algunos grupos de distintas congregaciones e instituciones católicas, están algunos obispos presentes aquí en Roma. Como decía anteriormente, el Santo Padre en este momento dará inicio a la catequesis con su saludo litúrgico. Escuchemos.
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0: De la letra de San Pablo a los Romanos, capítulo 15, versículos del 4 al 6. Todo lo que ha sido escrito en el pasado ha sido escrito para nuestra instrucción, a fin de que por la constancia y el consuelo que dan las Escrituras mantengamos la esperanza. Que el Dios de la constancia y del consuelo les conceda tener los mismos sentimientos unos hacia otros, ejemplo de Cristo Jesús, para que con un solo corazón y una sola voz glorifiquen a Dios, el Padre de nuestro Señor Jesucristo. Escucharemos justamente este pasaje del Evangelio, de la carta de San Pablo a los Romanos en distintos idiomas, francés, inglés, alemán, en nuestro idioma español y las otras idiomas que componen las nueve lenguas utilizadas en esta audiencia general.
3: Selon le Christ Jésus. Ainsi, des mêmes cœurs, d'une seule voix, vous rendrez gloire à Dieu, le Père de notre Seigneur Jésus-Christ. Parole du Seigneur.
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0: Escucharemos ahora a Sebastián Sansón Ferrari, nuestro colega, que pronunciará este pasaje en nuestro idioma.
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0: Bien, hemos escuchado el pasaje evangélico en los distintos idiomas. En este momento será el momento del Santo Padre. Queridos hermanos y hermanas, buenos días y bienvenidos.
2: De la encíclica Mediator Dei, el venerable Pio XII escribe.
0: En la encíclica Mediator Dei, el venerable Pío XII escribe que la Iglesia en realidad es un organismo vivo y por eso crece y se desarrolla también en lo que toca a la Sagrada Liturgia, adaptándose a las circunstancias y a las exigencias que se presentan en el transcurso del tiempo y acomodándose a ellas. En plena continuidad con este principio, el Concilio Vaticano II, en el proemio de la Constitución a Sacrosantum Concilium, reconoce que le corresponde de modo particular proveer a la reforma y al fomento de la liturgia. De hecho, la Asamblea Conciliar se había reunido con el objetivo de acrecentar día en día entre los fieles la vida cristiana, adaptar mejor a las necesidades de nuestro tiempo, las instituciones que están sujetas a cambio, promover todo aquello que pueda contribuir a la unión de cuantos creen en Jesucristo y fortalecer lo que sirve para invitar a todos los hombres al seno de la Iglesia. En aquel momento histórico se advertía fuertemente la necesidad de una renovación de las formas rituales mediante las que desde hacía siglos la Iglesia había realizado la glorificación de Dios y la santificación del pueblo cristiano. Gracias al movimiento litúrgico se había madurado la convicción expresada posteriormente por San Juan Pablo II de que existe en efecto un vínculo estrechísimo y orgánico entre la renovación de la liturgia y la renovación de toda la vida de la Iglesia. La Iglesia no solo actúa, sino que se expresa también en la liturgia, vive de la liturgia y saca de la liturgia las fuerzas para la vida. Para favorecer el acceso de los fieles a la riqueza de los dones de gracia dispensados por la Sagrada Liturgia, la Constitución Sacrosantum Concilium indica, por lo tanto, con una fórmula muy eficaz, la dirección a seguir: conservar la tradición y apertura al legítimo progreso.
7: Papa Benedetto XVI ha colto in questa dichiarazione di intenti il programma di riforma.
0: El Papa Benedicto XVI acogió en esta declaración de intenciones el programa de reforma de los padres conciliares en equilibrio con la gran tradición litúrgica del pasado y el futuro. No pocas veces se contrapone de manera torpe tradición y progreso. En realidad, los dos conceptos se integran. La tradición es una realidad viva y por ello incluye en sí misma el principio de desarrollo, del progreso. Es como decir que el río de la tradición lleva en sí también su fuente y tiende hacia la desembocadura. El Concilio afirma la legitimidad de este proceso arraigado en la auténtica tradición, distinguiendo de la liturgia una parte que es inmutable por ser la institución divina, de otras partes sujetas a cambio que en el discurso y el decurso del tiempo pueden y aún deben variar si es que en ella se ha introducido elementos que no responden bien a la naturaleza íntima de la liturgia o han llegado a ser menos apropiados. A lo largo de los siglos se han producido constantemente cambios de este tipo con el fin de consentir a los fieles una fructuosa participación por medio de las acciones rituales en el misterio pascual de Cristo, fundamento de la fe cristiana. El culto de la Iglesia, por lo tanto, se ha encarnado en las formas culturales de cada época y ha sido capaz de influir en ellas e incluso de transformarlas. La liturgia ha sido así durante siglos un motor de evangelización. Hoy es necesario renovar esta energía en continuidad con la auténtica y viva tradición católica, es decir, según una dinámica dirigida a introducir a los creyentes en la plenitud de la verdad.
7: ¿Por qué los padres conciliares habían recomendado
2: que la revisión de ritos.
0: Se comprende entonces por qué los padres conciliares recomendaron la revisión de los ritos cuando responda a una utilidad verdadera y cierta de

0: La iglesia se lleve a cabo después de haber tenido la precaución de que las nuevas formas que se desarrollen, por decirlo así, orgánicamente, a partir de las ya existentes. Por el bien de toda la iglesia, toda reforma debe ir siempre precedida por una consensuada investigación teológica, histórica y pastoral. El magisterio conciliar de este modo invita a evitar desorientar a los fieles, disuadiendo a cualquiera de añadir o quitar o modificar algo en materia litúrgica por iniciativa propia. El progreso evocado por la Constitución conciliar no compromete en absoluto la comunión eclesial, más bien pretende confirmarla y favorecerla. Exhorto, por lo tanto, a todos aquellos que están llamados a preparar la celebración de los divinos misterios, en particular a los sacerdotes que ejercen el ministerio de la presidencia litúrgica, a custodiar siempre ese respeto de los textos y de los ordenamientos de la liturgia que nace de la actitud interior de disponibilidad y de entrega a Dios, manifestando humildad frente a su grandeza y fidelidad sincera a la comunión eclesial. Bien, el Santo Padre ha concluido la catequesis de este día, dedicada, como él mismo dijo, a la Constitución Conciliar Sacrosanctum Concilium, y tratando específicamente el tema de la reforma de la liturgia, tradición y desarrollo. Como siempre, en este momento iniciarán las distintas síntesis de esta catequesis en los 9 idiomas oficiales de la Audiencia General del Santo Padre. En este momento está hablando la lectora en francés, quien ha saludado inicialmente al Santo Padre en nombre de todos los fieles, para luego hacer esta breve síntesis.
1: 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Chers frères et sœurs, dans la continuité de Mediator Dei de Pie XII, la Constitution Sacrosanctum Concilium du Concile Vatican II pose les principes fondamentaux pour la réforme et le rayonnement de la liturgie. Afin que les fidèles accèdent plus pleinement aux grâces dispensées par...
0: Una de las cosas que se destaca en esta síntesis en francés es que el Concilio Vaticano II afirma la legitimidad del progreso arraigado en la tradición auténtica, distinguiendo en la liturgia lo que pertenece a la institución divina, que es inmutable, de lo que es susceptible de ser modificado, para permitir una participación fructífera de los fieles.
1: Des fidèles, le culte de l'Église s'est incarné dans les formes culturelles de chaque époque. La liturgie a ainsi été un moteur d'évangélisation. Le magistère invite à prévenir toute désorientation des fidèles en rappelant que le renouveau voulu par la Constitution conciliaire ne compromet en rien la communion ecclésiale. Les prêtres, en particulier, doivent veiller au respect des textes et des réglementations de la liturgie. Maintenant, le Saint-Père va
0: s'adresser. Escucharemos a continuación el saludo del Santo Padre a los fieles de lengua francesa.
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0: Vous saluant en italien, le Saint-Père vient de dire. Je salue cordialement les personnes de langue française.
1: Saludo cordialmente a las personas y peregrinos de lengua francesa, en particular a los peregrinos procedentes del Líbano y de Francia. Hermanos y hermanas, invoquemos al Espíritu Santo para que la renovación litúrgica, fiel a la auténtica tradición, consolide la comunión eclesial y la plena participación de los fieles. Que Dios los bendiga. Escucharemos a continuación el saludo del delector en lengua inglesa al Santo Padre y el resumen de la catequesis en inglés hecha precisamente por el Santo Padre. 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
1: Pues hemos dejado esta síntesis del Santo Padre en inglés, con sus saludos especialmente a los grupos procedentes de Inglaterra, de Irlanda, Camerún, Kenia, Nigeria, India, Pakistán, Filipinas, Corea del Sur, Canadá y Estados Unidos de América. A ellos en su saludo deseo que la paz de Dios custodie sus mentes y sus corazones para que puedan conocer el amor de Jesucristo y compartirlo con alegría con los demás. Danach wird der Heilige Vater den apostolischen Segen erteilen. En este momento, el saludo y la síntesis en alemán. 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Liebe Brüder und Schwestern, das Zweite Vatikanische Konzil hatte zum Ziel, das christliche Leben unter den Gläubigen. En esta síntesis en alemán se destaca que el Concilio Vaticano II tenía como objetivo profundizar cada vez más en la vida cristiana entre los fieles, En particular, mediante la renovación y el cuidado de la liturgia, así la Constitución sobre la Sagrada Liturgia, Sacrosanctum Concilium, recomienda una revisión de los ritos mediante la cual se preserve la sana tradición y al mismo tiempo se abra la puerta a un progreso legítimo.
3: Bei Reformen ist daher Sorge zu tragen, dass die neuen Formen.
1: En este sentido, también se dice que en las reformas hay que procurar que las nuevas formas surjan, por así decirlo, orgánicamente de las ya existentes, de modo que la unidad de la Iglesia no se vea amenazada, sino confirmada y promovida. Ahora el saludo del Papa a los fieles y alemanes.
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1: Dirijo un cordial saludo a los peregrinos de lengua alemana. Que el Espíritu Santo nos ayude a participar con fe y devoción en la Sagrada Liturgia para que nos conformemos cada vez más a Cristo y por medio de Él glorifiquemos al Dios uno y trino. Bien, a continuación toca al lector en lengua española, en este caso a nuestro colega Sebastián Sansón Ferrari.
4: Santo Padre, los visitantes y peregrinos de lengua española que participan en esta audiencia desean manifestarle cordialmente sus sentimientos de filial afecto que acompañan con fervientes oraciones por sus intenciones de pastor de toda la Iglesia. Al final de este encuentro se cantará el Padre Nuestro en latín. Después, su Santidad impartirá a todos los presentes la bendición apostólica, que extiende complacido a sus familiares, especialmente a los niños y a los ancianos, a los enfermos y a cuantos sufren. Bendice también los rosarios y objetos de devoción que los peregrinos llevan consigo.
2: Queridos hermanos y hermanas, la catequesis de hoy nos ilustra acerca de cómo la reforma de la Sagrada Liturgia manifestada en la Constitución Conciliar, Sacrosanctum Concilium, mientras custodia la sana tradición de la liturgia, al mismo tiempo supone un desarrollo. Por eso, con el fin de hacer crecer más la vida cristiana entre los fieles, favorecer la comunión de todos los creyentes en Cristo y fortalecer todo aquello que ayude a traer a todos al seno de la Iglesia, la Asamblea Conciliar reconoció la necesidad de una adaptación a las exigencias actuales, renovando, por ende, las formas rituales de la Sagrada Liturgia. Esta necesidad la podemos constatar a lo largo del caminar de la Iglesia. Pues bien, el culto se ha encarnado en las formas culturales de cada época y ha sido capaz de influir en ellas e incluso de transformarlas. La liturgia ha sido así durante siglos, un motor de evangelización. Saludo cordialmente a los peregrinos de lengua española. Que la liturgia que nos ayuda a la glorificación del Señor y a nuestra propia santificación sea siempre valorada y respetada por todos, sobre todo en la celebración de los sagrados misterios. Que Dios los bendiga. Muchas gracias.
1: Bien, hemos escuchado.

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2: Ha concluído la síntesis del saludo del Santo Padre a los peregrinos y fieles de lengua portuguesa. Vemos también la presencia de muchos brasileños. En este momento es el saludo de los peregrinos árabes.
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2: Bueno, mientras escuchamos el resumen de la catequesis del Santo Padre en árabe, como mencionaba anteriormente, el Santo Padre ha dedicado este ciclo de catequesis sobre los documentos del Concilio Vaticano II, porque estamos precisamente en el 60 aniversario, 60 años, desde cuando Juan XXIII abrió la Asamblea Conciliar en octubre de 1962. El Santo Padre, en esa catequesis introductoria del ciclo sobre el Concilio Vaticano II, decía que este ha redescubierto el rostro de Dios como Padre que en Cristo nos llama a ser sus hijos, ha mirado a la Iglesia a la luz de Cristo, luz de las gentes, como misterio de comunión y sacramento, de unidad entre Dios y su pueblo.
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2: Este el saludo del Santo Padre a los fieles de lengua árabe, en particular, como él mismo dijo, a los peregrinos procedentes del Líbano. En este saludo, el Papa ha hablado precisamente de María, nuestra madre, que está presente entre nosotros, reza por nosotros y cuida de nosotros con amor maternal. Que el Señor les dijo, los bendiga a todos y los proteja siempre de todo mal. El saludo en este momento del lector polaco en nombre de todos los fieles y peregrinos polacos presentes en la Plaza de San Pedro.
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2: En esta síntesis se destaca precisamente lo que el Santo Padre en la catequesis ha afirmado, que la Constitución Sacrosanctum Concilium recuerda que la renovación de la liturgia está estrechamente ligada a la renovación misma de la Iglesia. Y, por lo tanto, esta debe estar arraigada en la tradición, ya que en la liturgia hay una parte inmutable y partes sujetas a cambios.
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2: Bien, este es el saludo del Papa a los polacos. Dijo y recordó que ayer celebraron la fiesta de la madre. Doy las gracias a todas las madres que con generosidad han transmitido el don de la vida y cuidan de sus hijos, enseñándoles el amor a Dios y al prójimo. Que la Santa Madre de Dios interceda por ellas para que obtengan la gracia de un vínculo duradero con Jesús. Con su ayuda, protejan en su patria la vida de cada persona desde la concepción hasta la muerte natural. Los bendigo a todos. Bien, nuevamente el lector polaco saluda al Santo Padre. Santo Padre, los fieles de lengua italiana desean expresarles sincera fidelidad y filial gratitud y rezan por todas las intenciones de su universal ministerio apostólico. El lector está recordando que al final de la audiencia se rezará el Padre Nuestro en latín y el Santo Padre impartirá su bendición apostólica, especialmente a los niños, los ancianos y a quienes sufren. Sigo con preocupación la guerra en Ucrania, que en este momento se ha intensificado. Deseo expresar mi cercanía a cuantos sufren a causa de estos ataques cumplidos también contra civiles. La guerra no resuelve los problemas, los agrava, multiplica el sufrimiento y el odio. Con misiles y drones caen también las esperanzas y se destrozan vidas inocentes. Confío a todas las víctimas de las guerras, a la protección de la Virgen María, Reina de la Paz.
1: Rivolgo il mio cordiale benvenuto ai pellegrini di lingua italiana.
2: Doy mi cordial bienvenida a los peregrinos de lengua italiana.
1: In particolare saluto le persone consacrate. 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
2: en particular, saludo a las personas consagradas presentes en esta audiencia. Las religiosas de la Unión Superior Mayor de Italia, las hermanas de San Pablo de Chartres, las terciarias capuchinas de la Sagrada Familia, las orsolinas misioneras del Sagrado Corazón y los hermanos maristas. A cada uno les deseo que reaviven el fervor de la consagración y den un nuevo impulso a la misión de sus respectivas comunidades. El Papa también saluda a los seminaristas del Seminario Regional de Apulia, a los participantes en el Campeonato Mariano, Fiesta de los Pueblos de Ortescalo y a la Cofradía del Beato de Furci. A todos les animo a ser testigos de una auténtica vida cristiana y de una apertura solidaria hacia los demás. Me dirijo por último a los jóvenes, a los enfermos y a los recién casados. Que su peregrinación a Roma y en particular a las tumbas de los apóstoles fortalezca su fe en Cristo, que Él sea la luz y el camino de su existencia. A todos, mi bendición.

Bien con el Padre Nuestro y la bendición del Santo Padre concluye esta transmisión de la Audiencia General del Santo Padre León XIV en este miércoles 27 de mayo. Es así como queremos saludarnos y saludarlos y despedirnos de ustedes, a todos aquellos que nos han seguido a través de nuestra página web, a través de Facebook Live, YouTube y sobre todo aquellos que nos han seguido a través de las queridas emisoras de radio y de televisión que en España, América Latina y Estados Unidos siguen estas transmisiones del Santo Padre, de estas celebraciones del Santo Padre, la audiencia, el Ángelus, en fin, muchísimas gracias a todos. De quien les habla, Alina Tufani Díaz, un saludo en nombre de los demás integrantes de la redacción española de Radio Vaticana, Vatican News. Feliz día para todos. Alabado sea Jesucristo, laudetur Jesus Christus.

0: Laudetur Jesus Christus.
1: Buenos días y bienvenidos a una nueva emisión del programa en lengua española de Radio Vaticano, Vatican News. Reciban un saludo cordial de la redacción y de quien les habla, Alina Tufani Díaz. A continuación, los invitamos a seguir las informaciones del Papa y de la Santa Sede en este martes 27 de mayo de 2026. El Papa León XIV dedicó su catequesis al documento Conciliar Sacrosanctum Concilium sobre la renovación de la liturgia como expresión de una iglesia viva. La guerra no resuelve los problemas, sino que los agrava, un enérgico llamamiento de León XIV para que se acabe la guerra contra Ucrania. A pocos días del viaje apostólico, el Santo Padre se reunió con Pedro Sánchez, presidente del Gobierno de España. Ayudar al pueblo de Gaza que sufre y respetar los derechos humanos de esa población que sufre fue el llamamiento del Papa anoche a su regreso al Vaticano desde Castel Gandolfo. Y hoy celebramos la memoria litúrgica de San Agustín, obispo de Canterbury, el santo y sabio abad benedictino que justamente fue llamado el apóstol de Inglaterra, reevangelizó la isla que sufría por la degeneración de las costumbres y por la invasión de los bárbaros. Murió en 604 y su tumba en Canterbury se convirtió inmediatamente en un lugar de peregrinación. Ahora sí, vamos con la información. Como siempre, les deseamos una buena sintonía. El Santo Padre León XIV reflexionó en su catequesis de este miércoles sobre la continuidad magisterial en la reforma litúrgica, destacando la necesidad de adaptar las formas rituales a las exigencias de los tiempos sin perder la tradición. El Papa explicó que con el fin de favorecer el acceso de los fieles a la riqueza de los dones de gracia dispensados por la Sagrada Liturgia, la Constitución Sacrosanctum Concilium establece una fórmula muy eficaz que marca la dirección a seguir para el futuro. Ante más de 25.000 fieles congregados en la Plaza de San Pedro, en una jornada veraniega, soleada y calurosa, León XIV recordó las palabras del venerable Pío XII en su encíclica Mediator Dei, donde se define a la Iglesia como un organismo vivo. Y es por esta razón, explicó el pontífice, que la Iglesia crece y se desarrolla también en lo que respecta a la Sagrada Liturgia, adaptándose y acomodándose a las circunstancias y exigencias que se presentan en el transcurso del tiempo. De allí la exhortación del Papa a todos los responsables de preparar las celebraciones, con especial énfasis a los sacerdotes que presiden la liturgia, a custodiar el respeto absoluto por los textos y ordenamientos vigentes, una fidelidad que debe brotar de una actitud interior de humildad ante Dios y de un compromiso sincero con la comunión de toda la Iglesia. Escuchemos a continuación la síntesis que de su catequesis hizo el Papa León XIV en nuestro idioma.
2: Queridos hermanos y hermanas, la catequesis de hoy nos ilustra acerca de cómo la reforma de la Sagrada Liturgia, manifestada en la Constitución Conciliar Sacrosanctum Concilium, mientras custodia la sana tradición de la liturgia, al mismo tiempo supone un desarrollo. Por eso, con el fin de hacer crecer más la vida cristiana entre los fieles, favorecer la comunión de todos los creyentes en Cristo y fortalecer todo aquello que ayude a traer a todos al seno de la Iglesia, la Asamblea Conciliar reconoció la necesidad de una adaptación a las exigencias actuales, renovando, por ende, las formas rituales de la Sagrada Liturgia. Esta necesidad la podemos constatar a lo largo del caminar de la Iglesia, Pues bien, el culto se ha encarnado en las formas culturales de cada época y ha sido capaz de influir en ellas e incluso de transformarlas. La liturgia ha sido así durante siglos, un motor de evangelización. Saludo cordialmente a los peregrinos de lengua española. Que la liturgia que nos ayuda a la glorificación del Señor y a nuestra propia santificación sea siempre valorada y respetada por todos, sobre todo en la celebración de los sagrados misterios. Que Dios los bendiga. Muchas gracias.
1: Al término de la audiencia general de este miércoles 27 de mayo, el Papa hizo un nuevo llamamiento por la fuerte intensificación de los ataques rusos a Ucrania, al tiempo que expresó su solidaridad con quienes sufren por estos ataques, incluso contra civiles. Donde caen misiles y drones, afirmó, también caen las esperanzas. Deseo expresar mi cercanía a quienes sufren a causa de los recientes ataques perpetrados también contra civiles.
2: La guerra no resuelve los problemas, mas los agrava.
1: La guerra no resuelve los problemas, sino que los agrava. No construye seguridad, sino que multiplica el sufrimiento y el odio.
2: Donde caen misiles y drones.
1: Donde caen misiles y drones, caen también las esperanzas, se destruyen casas y lugares de oración, se truncan vidas inocentes. Confío a todos los pueblos heridos por la guerra a la protección de la Virgen María, Reina de la Paz.
2: Regina de la Pace.
1: Es que las últimas noticias informan de 6 muertos en la noche del 26 de mayo en la región de Donetsk a causa de ataques rusos. En la noche del sábado 23 al domingo 24 de mayo, una serie de bombardeos rusos con misiles y drones alcanzó la capital Kiev y las zonas circundantes, matando al menos a 4 personas e hiriendo a más de 50 en uno de los mayores ataques contra la capital ucraniana desde el inicio de la guerra. Y es que Rusia utilizó 600 drones y 90 misiles, según la Fuerza Aérea Ucraniana, de los cuales 549 y 55 fueron interceptados.
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1: Y entre otras audiencias del Santo Padre en este día está el encuentro con el presidente del gobierno español, Pedro Sánchez Pérez Castejón, a pocos días del viaje apostólico que desarrollará el Santo Padre del 6 al 12 de junio a España. Más detalles con el padre Joan Pacheco.
5: El Papa León XIV recibió este 27 de mayo en el Palacio Apostólico del Vaticano al presidente del Gobierno de España, Pedro Sánchez Pérez Castejón, según informa la oficina de prensa de la Santa Sede en un comunicado. La autoridad española también se reunió con la Secretaría de Estado compartiendo la satisfacción por el inminente viaje apostólico del Santo Padre, señal de las buenas relaciones que existen entre la Santa Sede y España. El Santo Padre León XIV ha recibido hoy en audiencia en el Palacio Apostólico Vaticano, a su excelencia el señor Pedro Sánchez Pérez Castejón, presidente del Gobierno de España, quien posteriormente se ha reunido con su eminencia el cardenal Pietro Parolin, secretario de Estado de su santidad, acompañado por su excelencia monseñor Paul Richard Gallagher, secretario para las relaciones con los estados y las organizaciones internacionales, dice el comunicado. Informan también que durante las cordiales conversaciones mantenidas en la Secretaría de Estado, se expresó satisfacción por el inminente viaje apostólico del Santo Padre, señal de las buenas relaciones que existen entre la Santa Sede y España. A continuación se hizo referencia a algunas cuestiones de interés común, como la necesidad de fomentar un diálogo fructífero entre la iglesia local y las autoridades gubernamentales, así como entre los diversos componentes de la sociedad civil, basado en el respeto mutuo y orientado a la promoción del bien común. En el transcurso de la conversación, refiere la oficina de prensa de la Santa Sede, se abordaron temas de carácter internacional, con especial referencia a las repercusiones de los conflictos en el mundo, a las migraciones, a la importancia del multilateralismo y del respeto del derecho internacional, así como a la urgencia de un compromiso constante en favor de la paz.
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1: Respetar los derechos humanos de todos y ayudar al pueblo de Gaza. Este es el llamamiento de León XIV ayer desde Castel Gandolfo. Al salir de Villa Barberini, tras haber pasado allí un día de descanso y trabajo, respondiendo a las preguntas de los periodistas sobre los activistas de la Global Summit Flotilla detenidos por el ejército israelí mientras intentaban llevar ayuda a Gaza, el Papa subraya que se está provocando cada vez más odio y que la violencia no ayuda. Es necesario, dijo, volver a las negociaciones, intentar resolver los problemas mediante el diálogo, respetando siempre los derechos humanos de todos. Lamentablemente, agregó el pontífice, el pueblo de Gaza aún no recibe la ayuda humanitaria necesaria. Esto está provocando protestas, dificultades e incluso la acción de quienes participaron en esta flotilla, observó el pontífice, quien además se dirige a las autoridades para que asistan y acompañen al pueblo de Gaza que está sufriendo y ayuden ya a empezar a reconstruir. El arzobispo de Buenos Aires, García Cueva, ante la situación política que vive Argentina, hizo un llamado a vencer la indiferencia que paraliza y a reconstruir el tejido social mediante el diálogo, la amistad social y el bien común. El reporte de la hermana Rocío García.
6: En Buenos Aires, durante el Tedeum, por el 216 aniversario de la primera Junta de Gobierno de 1810, el arzobispo Jorge García Cuerva lanzó un llamado contundente: vencer la indiferencia que paraliza a la sociedad argentina. Desde la Catedral Metropolitana y en presencia de autoridades nacionales, el prelado reflexionó sobre la realidad política del país a la luz del Evangelio. En su homilía tomó como base el pasaje bíblico de los cuatro hombres que llevan a un paralítico hasta Jesús para su sanación. A partir de este relato desarrolló un mensaje que compara la escena del Evangelio con la realidad actual de los distintos actores sociales del pueblo argentino. La parálisis del hombre enfermo la relacionó con un pueblo que vive la parálisis en sus esperanzas, en sus oportunidades y en su dignidad. Enfatizó que nadie es descartable, ni niños, ni ancianos, enfermos, personas con discapacidad, jóvenes afectados por las adicciones o trabajadores precarios. El prelado explica que los cuatro hombres que cargan al paralítico para acercarlo a Jesús y lograr su sanación no se quedan mirando, no juzgan ni se desentienden, actúan, sostienen, cargan y se comprometen juntos con el que no puede levantarse por sí solo. A partir de esta imagen, comparó esa escena con la realidad social actual, señalando que hoy también existen cuatro fuerzas para levantar al país: el compromiso con el bien común, el diálogo, la amistad social y la esperanza. Sin ellas, advirtió que la sociedad corre el riesgo de quedarse paralizada. El arzobispo también habló sobre el riesgo de caer en el no se puede, destacando que los cuatro hombres del Evangelio lograron actuar con creatividad, unidad, compromiso y poniendo su esfuerzo al servicio del más frágil.
1: Termina así nuestro informativo en lengua española. Gracias una vez más por haber estado con nosotros. Alabado sea Jesucristo. Laudetur Jesus Christus.

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2: Buenos días y bienvenidos a una nueva emisión del programa en lengua española de Radio Vaticano, Vatican News. Reciban un saludo cordial de la redacción y de quien les habla, Alina Tufani Díaz. A continuación, los invitamos a seguir las informaciones del Papa y de la Santa Sede en este martes 27 de mayo de 2026. El Papa León XIV dedicó su catequesis al documento Conciliar Sacrosanctum Concilium sobre la renovación de la liturgia como expresión de una iglesia viva. La guerra no resuelve los problemas, sino que los agrava. Un enérgico llamamiento de León XIV para que se acabe la guerra contra Ucrania. A pocos días del viaje apostólico, el Santo Padre se reunió con Pedro Sánchez, presidente del Gobierno de España. Ayudar al pueblo de Gaza que sufre y respetar los derechos humanos de esa población que sufre fue el llamamiento del Papa anoche a su regreso al Vaticano desde Castel Gandolfo. Y hoy celebramos la memoria litúrgica de San Agustín, obispo de Canterbury, el santo y sabio abad benedictino que justamente fue llamado el apóstol de Inglaterra, reevangelizó la isla que sufría por la degeneración de las costumbres y por la invasión de los bárbaros. Murió en 604 y su tumba en Canterbury se convirtió inmediatamente en un lugar de peregrinación. Ahora sí, vamos con la información. Como siempre, les deseamos una buena sintonía. El Santo Padre León XIV reflexionó en su catequesis de este miércoles sobre la continuidad magisterial en la reforma litúrgica, destacando la necesidad de adaptar las formas rituales a las exigencias de los tiempos sin perder la tradición. El Papa explicó que con el fin de favorecer el acceso de los fieles a la riqueza de los dones de gracia dispensados por la Sagrada Liturgia, la Constitución Sacrosanctum Concilium establece una fórmula muy eficaz que marca la dirección a seguir para el futuro. Ante más de 25.000 fieles congregados en la Plaza de San Pedro, en una jornada veraniega, soleada y calurosa, León XIV recordó las palabras del venerable Pío XII en su encíclica Mediator Dei, donde se define a la Iglesia como un organismo vivo. Y es por esta razón, explicó el pontífice, que la Iglesia crece y se desarrolla también en lo que respecta a la Sagrada Liturgia, adaptándose y acomodándose a las circunstancias y exigencias que se presentan en el transcurso del tiempo. De allí la exhortación del Papa a todos los responsables de preparar las celebraciones, con especial énfasis a los sacerdotes que presiden la liturgia, a custodiar el respeto absoluto por los textos y ordenamientos vigentes, una fidelidad que debe brotar de una actitud interior de humildad ante Dios y de un compromiso sincero con la comunión de toda la Iglesia. Escuchemos a continuación la síntesis que de su catequesis hizo el Papa León XIV en nuestro idioma.
3: Queridos hermanos y hermanas, la catequesis de hoy nos ilustra acerca de cómo la reforma de la Sagrada Liturgia, manifestada en la Constitución Conciliar Sacrosanctum Concilium, mientras custodia la sana tradición de la liturgia, al mismo tiempo supone un desarrollo. Por eso, con el fin de hacer crecer más la vida cristiana entre los fieles, favorecer la comunión de todos los creyentes en Cristo y fortalecer todo aquello que ayude a traer a todos al seno de la Iglesia, la Asamblea Conciliar reconoció la necesidad de una adaptación a las exigencias actuales, renovando, por ende, las formas rituales de la Sagrada Liturgia. Esta necesidad la podemos constatar a lo largo del caminar de la Iglesia. Pues bien, el culto se ha encarnado en las formas culturales de cada época y ha sido capaz de influir en ellas e incluso de transformarlas. La liturgia ha sido así durante siglos, un motor de evangelización. Saludo cordialmente a los peregrinos de lengua española. Que la liturgia que nos ayuda a la glorificación del Señor y a nuestra propia santificación sea siempre valorada y respetada por todos, sobre todo en la celebración de los sagrados misterios. Que Dios los bendiga. Muchas gracias.
2: Al término de la audiencia general de este miércoles 27 de mayo, el Papa hizo un nuevo llamamiento por la fuerte intensificación de los ataques rusos a Ucrania, al tiempo que expresó su solidaridad con quienes sufren por estos ataques, incluso contra civiles. Donde caen misiles y drones, afirmó, también caen las esperanzas.
3: Desidero esprimere la mia vicinanza a quanti.
2: Deseo expresar mi cercanía a quienes sufren a causa de los recientes ataques perpetrados también contra civiles.
3: La guerra non risolve i problemi, ma li aggrava.
2: La guerra no resuelve los problemas, sino que los agrava. No construye seguridad, sino que multiplica el sufrimiento y el odio.
3: Dove cadono missili e droni.
2: Donde caen misiles y drones, caen también las esperanzas, se destruyen casas y lugares de oración, se truncan vidas inocentes. Confío a todos los pueblos heridos por la guerra a la protección de la Virgen María, Reina de la Paz.
3: Regina de la Pace.
2: Es que las últimas noticias informan de 6 muertos en la noche del 26 de mayo en la región de Donetsk a causa de ataques rusos. En la noche del sábado 23 al domingo 24 de mayo, una serie de bombardeos rusos con misiles y drones alcanzó la capital Kiev y las zonas circundantes, matando al menos a 4 personas e hiriendo a más de 50 en uno de los mayores ataques contra la capital ucraniana desde el inicio de la guerra. Y es que Rusia utilizó 600 drones y 90 misiles, según la Fuerza Aérea Ucraniana, de los cuales 549 y 55 fueron interceptados.
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2: Y entre otras audiencias del Santo Padre en este día está el encuentro con el presidente del gobierno español, Pedro Sánchez Pérez Castejón, a pocos días del viaje apostólico que desarrollará el Santo Padre del 6 al 12 de junio a España. Más detalles con el padre Joan Pacheco.
0: El Papa León XIV recibió este 27 de mayo en el Palacio Apostólico del Vaticano al presidente del Gobierno de España, Pedro Sánchez Pérez Castejón, según informa la oficina de prensa de la Santa Sede en un comunicado. La autoridad española también se reunió con la Secretaría de Estado compartiendo la satisfacción por el inminente viaje apostólico del Santo Padre, señal de las buenas relaciones que existen entre la Santa Sede y España. El Santo Padre León XIV ha recibido hoy en audiencia en el Palacio Apostólico Vaticano, a su excelencia el señor Pedro Sánchez Pérez Castejón, presidente del gobierno de España, quien posteriormente se ha reunido con su eminencia el cardenal Pietro Parolin, secretario de Estado de su santidad, acompañado por su excelencia monseñor Paul Richard Gallagher, secretario para las relaciones con los estados y las organizaciones internacionales, dice el comunicado. Informan también que durante las cordiales conversaciones mantenidas en la Secretaría de Estado, se expresó satisfacción por el inminente viaje apostólico del Santo Padre, señal de las buenas relaciones que existen entre la Santa Sede y España. A continuación, se hizo referencia a algunas cuestiones de interés común, como la necesidad de fomentar un diálogo fructífero entre la Iglesia local y las autoridades gubernamentales, así como entre los diversos componentes de la sociedad civil, basado en el respeto mutuo y orientado a la promoción del bien común. En el transcurso de la conversación, refiere la Oficina de Prensa de la Santa Sede, se abordaron temas de carácter internacional, con especial referencia a las repercusiones de los conflictos en el mundo, a las migraciones, a la importancia del multilateralismo y del respeto del derecho internacional, así como a la urgencia de un compromiso constante en favor de la paz.
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2: Respetar los derechos humanos de todos y ayudar al pueblo de Gaza. Este es el llamamiento de León XIV ayer desde Castel Gandolfo. Al salir de Villa Barberini, tras haber pasado allí un día de descanso y trabajo, respondiendo a las preguntas de los periodistas sobre los activistas de la Global Summit Flotilla detenidos por el ejército israelí mientras intentaban llevar ayuda a Gaza, el Papa subraya que se está provocando cada vez más odio y que la violencia no ayuda. Es necesario, dijo, volver a las negociaciones, intentar resolver los problemas mediante el diálogo, respetando siempre los derechos humanos de todos. Lamentablemente, agregó el pontífice, el pueblo de Gaza aún no recibe la ayuda humanitaria necesaria. Esto está provocando protestas, dificultades e incluso la acción de quienes participaron en esta flotilla, observó el pontífice, quien además se dirige a las autoridades para que asistan y acompañen al pueblo de Gaza que está sufriendo y ayuden ya a empezar a reconstruir. El arzobispo de Buenos Aires, García Cueva, ante la situación política que vive Argentina, hizo un llamado a vencer la indiferencia que paraliza y a reconstruir el tejido social mediante el diálogo, la amistad social y el bien común. El reporte de la hermana Rocío García.
5: En Buenos Aires, durante el Tedeum, por el 216 aniversario de la primera Junta de Gobierno de 1810, el arzobispo Jorge García Cuerva lanzó un llamado contundente: vencer la indiferencia que paraliza a la sociedad argentina. Desde la Catedral Metropolitana y en presencia de autoridades nacionales, el prelado reflexionó sobre la realidad política del país a la luz del Evangelio. En su homilía tomó como base el pasaje bíblico de los cuatro hombres que llevan a un paralítico hasta Jesús para su sanación. A partir de este relato desarrolló un mensaje que compara la escena del Evangelio con la realidad actual de los distintos actores sociales del pueblo argentino. La parálisis del hombre enfermo la relacionó con un pueblo que vive la parálisis en sus esperanzas, en sus oportunidades y en su dignidad. Enfatizó que nadie es descartable, ni niños, ni ancianos, enfermos, personas con discapacidad, jóvenes afectados por las adicciones o trabajadores precarios. El prelado explica que los cuatro hombres que cargan al paralítico para acercarlo a Jesús y lograr su sanación no se quedan mirando, no juzgan ni se desentienden, actúan, sostienen, cargan y se comprometen juntos con el que no puede levantarse por sí solo. A partir de esta imagen, comparó esa escena con la realidad social actual, señalando que hoy también existen cuatro fuerzas para levantar al país: el compromiso con el bien común, el diálogo, la amistad social y la esperanza. Sin ellas, advirtió que la sociedad corre el riesgo de quedarse paralizada. El arzobispo también habló sobre el riesgo de caer en el no se puede, destacando que los cuatro hombres del Evangelio lograron actuar con creatividad, unidad, compromiso y poniendo su esfuerzo al servicio del más frágil.
2: Termina así nuestro informativo en lengua española. Gracias una vez más por haber estado con nosotros. Alabado sea Jesucristo. Laudetur Jesus Christus.
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7: Bueno, les damos la bienvenida a Radio Vaticana, Vatican News. Gracias por acompañarnos y por compartir esta experiencia, seguramente de peregrinar, de encuentro con el Santo Padre, también de presentar el proyecto que representan, el trabajo que también realiza en los micrófonos de Radio Vaticana y Vatican News.
8: Yanina Cesa, exdirectora de Caritas Chiclayo, actualmente directora de Voices of Faith. Estamos muy contentos de estar en Roma. Acabamos de salir de la audiencia y este encuentro con el Santo Padre ha sido muy especial porque con su bendición nos motiva a seguir trabajando en la labor social en Chiclayo, que actualmente vivimos allí y que trabajamos cuando fuimos directora de Cáritas en la época que fue obispo de la diócesis de Chiclayo.
7: También nos acompaña José Antonio Encinas.
9: Mucho gusto, muchas gracias por recibirnos en Vaticana News. Para nosotros es un par de días muy gratos de estar visitando el Dicasterio de Desarrollo Humano, el Vaticano News, y haber tenido hoy el encuentro con el Santo Padre, que nos da muchísima fuerza para seguir adelante en ese trabajo de la dignidad del desarrollo humano. Entonces estamos muy contentos de poder entrevistarnos con ustedes.
7: Yanina, ¿cómo ha sido este encuentro hoy con el Papa?
8: Bueno, ha sido muy especial, en un día muy caluroso. Hemos tenido este encuentro después de, ya desde el año 2023 no lo veía, cuando fue la última vez lo visité aquí en Roma cuando era prefecto del dicasterio. Y ahora ha sido una fecha muy especial. Creo que hay una gracia ahí especial. En el encuentro se transmitía esta paz y la alegría de volverlo a ver. Ha sido muy, muy bendecido el día y gratificante porque se recuerda todo el trabajo que se hizo cuando fue obispo, los momentos que se compartieron, el gran padre que fue para mí y para el equipo en la institución y para toda la gente chiclayana, pues él era muy cercano y con la gente, así como se está mostrando aquí también, ¿no? No lo veo distinto. Creo que esa paz y esa ternura que transmite lo hemos sentido hoy día también en Roma con todas las personas que estaban allí. Pudimos dejarle unos presentes de unas emprendedoras que tejen el algodón nativo. Cuando él estaba allá, se capacitaba mucho a las mujeres para que aprendan la siembra, la producción del algodón nativo. Entonces ha sido muy especial. Hemos compartido con él cuatro personas que hemos venido, mi persona y tres de la cooperación alemana GIZ Sin Frontera, porque con el acompañamiento de ellos se hizo mucha labor en Chiclayo de ayuda social, de poder generar empleo en las personas migrantes, que fue un problema muy fuerte en Chiclayo en el año 2018. Entonces ha sido muy especial para nosotros este encuentro y nos motiva a seguir trabajando en la línea de la labor social en nuestra ciudad.
7: Bueno, y precisamente el Papa, que ha presentado su carta encíclica, habla sobre la custodia de la persona, de la dignidad de la persona, el desarrollo de la persona. ¿Cómo tomar este mensaje y a través del trabajo que ustedes también realizan?
9: Bueno, para nosotros es una confirmación del buen trabajo que realizamos en el territorio, en realidad, con las comunidades que acogen a la población migrante, a los migrantes mismos, de darles justamente las herramientas suficientes para que ellos puedan generar autonomía, generar dignidad, darle reconocimiento a sus documentos, a que puedan tener acceso a identidad, ¿no? Digamos, son todos aspectos que nosotros trabajamos y que van muy de la mano con el trabajo social que realiza la Iglesia. Nosotros agradecemos también saber que, digamos, lo que nosotros hacemos va muy de la mano con el trabajo social que realiza la Iglesia a través de sus diócesis en el territorio. En ese sentido, nos es grato, por ejemplo, apoyar, como decíamos, a emprendedores, a emprendedoras que están en situación de pobreza, a jóvenes, a niños que puedan acceder a la escuela, a personas mayores que puedan acceder a salud, a enfermos crónicos que puedan acceder a los sistemas de salud del Estado. Y esa es una tarea reconfortante, ver justamente que esas personas puedan tener una vida digna, nos da fuerza para seguir adelante con este trabajo.
7: Tal vez el Papa les ha dicho algo específico este día, ha dejado algún mensaje que les ayude a fortalecer el trabajo que realizan.
8: Bueno, ha sido un encuentro muy, muy fraterno, muy bonito, y creo que lo más importante fue la bendición que nos ha dado para poder continuar el trabajo en Chiclayo. Se les ha entregado ciertos regalos también por mis compañeros y tuvo el detalle de tener el contacto con cada uno de nosotros y el agradecimiento por estos detalles que hemos tenido con él.
7: ¿Y cómo es desde la experiencia del trabajo que realizan, la forma en que hacen ese trabajo en las comunidades? Con personas de la localidad, vienen personas de afuera, involucran a las parroquias, a las comunidades, a los sacerdotes.
8: Sí, desde la época de Monseñor Emérito Robert Prevost se hizo un trabajo que ha generado una base sostenible en el tiempo de articulación de Iglesia, Estado, sociedad civil para poder trabajar juntos bajo el lema del camino sinodal, que nos invita a poder sumar esfuerzos para poder realizar acciones para el bien común y para el desarrollo de las personas en las diferentes líneas de acción, ¿no? Salud, educación, el tema de migrantes, respuesta a emergencia en temas de desastres que también afectan a nuestra región. Pues se ha generado esta articulación entre las personas beneficiarias que fueron en su momento durante la migración, ahora son lideresas que en territorio realizan un trabajo muy bonito porque son venezolanas, son hermanas venezolanas que han formado una organización ya formalizada y que también están haciendo acción social no solamente para beneficio de población migrante, sino también para nuestra población chiclayana. Y ese es el resultado, uno de los resultados que se ha logrado en este tiempo. También la unidad de trabajo a través de la Mesa Intersectorial de Gestión Migratoria. Aquí están las organizaciones más importantes como Migraciones, Relaciones Exteriores, Defensoría del Pueblo, entre otras, en las que todos coordinamos en conjunto para ver problemáticas que podamos resolver. Entonces, se ha dejado una base muy interesante y la tarea ahora es continuarla, ¿no? Y seguir articulando más acciones porque la necesidad, pues, a pesar de no ser tan fuerte como en los años 18.
9: Sí, lo que nos une en realidad es justamente el fin común que tenemos. Nosotros queremos ayudar a las personas, pero ayudar a las personas también depende de fortalecer organizaciones. Y las organizaciones se fortalecen no solamente a nivel de organizaciones de la sociedad civil, sino también a través de las organizaciones que dependen del Estado. Alcaldías, gobiernos regionales, el Estado mismo a través de sus ministerios, que tienen que tener políticas orientadas y tener el foco en la persona. Entonces, por un lado, fortalecemos organizaciones, pero también fortalecemos las capacidades de las organizaciones que están trabajando y que tienen una llegada muy directa al público meta. Entonces, nosotros como organismo de cooperación fortalecemos capacidades a nivel sectorial, llámese gobierno,

0: a nivel regional, local, trabajando en el territorio, y ahí llegamos a las organizaciones que tienen el acceso a las personas y que tienen, conocen las necesidades. En ese sentido, nosotros encargamos temas como acceder a la salud, a la educación, a la identidad, al trabajo digno. Entonces, todas esas cosas que nosotros podemos y queremos hacer a través de un encargo del gobierno alemán, lo hacemos de manera conjunta con organizaciones de base, como pueden ser organizaciones de la sociedad civil, organizaciones de la iglesia, que trabajan en el territorio y fortalecen el fin común de atender las necesidades de las personas.
1: Bueno, en este caso hablamos de la situación de Perú, ¿cierto? Del trabajo de campo que realiza. ¿Cuáles son las principales necesidades que han percibido en el territorio?
0: Bueno, las principales necesidades es, sobre todo para las personas migrantes que llegan a un país y que Europa conoce muy bien esa problemática, es cómo brindarles identidad, ¿no? Cómo brindar que la persona pueda ser identificada en un país que no es el país de origen, que pueda ejercer su profesión, que tenga acceso a trabajo digno. Y todas son campos que nosotros fortalecemos. Paralelamente, tenemos que ver que hay niños de por medio, hay familias con adultos enfermos que tienen que tener acceso a la salud. Entonces, trabajamos en diferentes líneas que permiten a la población trabajar, vivir y convivir con la población que los acoge de una manera digna.
1: ¿Cuál debería ser el compromiso también de las instituciones eclesiales en estos casos para trabajar con todas estas instituciones que quieren también dar la mano por el bien común?
2: Sí, bueno, creo que en Chiclayo lo que funcionó cuando trabajaba como directora de Cáritas, ahora a pesar de ya no estar en Cáritas, seguimos la línea en la dirección de la ONG Voices of Hell, pero creo que lo que funcionó en su momento definitivamente era no trabajar solos, sino trabajar articuladamente, haciendo incidencia en las organizaciones del Estado, acompañando a las organizaciones del Estado y también de la sociedad civil. Ha sido algo que ha funcionado y que ese modelo creo que se puede replicar tanto en otras regiones de nuestro país como en otros lugares del mundo, porque ha sido una experiencia muy bonita y que la lideró nuestro querido ahora Papa León XIV.
1: Y precisamente del pensamiento y de la acción pastoral de Prevos en Chiclayo, ¿qué podemos también tomar, también por supuesto ahora como León XIV, para orientar estas instituciones y muchas otras iniciativas que quisieran o que trabajan de hecho en estas realidades de ese pensamiento pastoral de Prevos de León XIV?
2: Yo creo que el ejemplo que daba él era muy importante, porque cuando ocurrió un desastre, él tomaba la iniciativa de ir a la zona afectada, de colocarse las botas e internarse en el barro, de ayudar a la gente. Y creo que ese ejemplo conmovía también cuando él hacía un llamado a otras instituciones como empresarios, autoridades, porque definitivamente no era un llamado desde el escritorio, sino en campo, cercano con la gente, como lo hacía Cristo con los pobres. Entonces, esa cualidad o ese don que tiene de compadecerse del dolor de la gente, pues en Chiclayo ayudó mucho, ¿no? Y creo que lo vemos acá con las mismas cualidades y con los mismos dones de sencillez, de cercanía con las personas. Creo que al mundo le falta esa ternura y ese amor, ¿no? Que vemos en la actualidad. Y creo que Santo Padre tiene ese regalo de Dios que le ha dado de ser tan, tan humilde y tan cercano con las personas, que logra respuestas de muchas maneras. Y en el caso de las instituciones tuvimos todo el apoyo cuando se les pidió ayuda.
1: ¿Qué les queda de esta jornada 27 de mayo del 2026 que han encontrado al Santo Padre?
0: Bueno, la jornada no solamente el día de hoy, sino también desde mucho antes y desde la elección del Santo Padre como Papa ahora, ver cómo se genera ese acercamiento a otros grupos que quizás ya dejaron de escuchar a la iglesia, cómo ustedes están llegando a mucho más gente, cómo están convenciendo con la palabra y la esperanza de tener un mundo mejor. Esos son mensajes que nos llevamos nosotros en nuestro grupo de trabajo. Hacemos llegar ese mensaje también a los sectores correspondientes, al Estado, a la sociedad civil, a la academia, para tener la esperanza y la fe de que este mundo sí puede cambiar y que tenemos que dejar, como el mensaje de hoy que decía, la guerra no nos lleva a la paz. Y eso es lo que llevamos hacia adelante de estos días que tenemos tan intensos de comprometernos con esta temática que también lleva adelante la Iglesia y que nosotros a través de diferentes mensajes queremos lo mismo como cooperación. Como ente de cooperación justamente vamos en esa doctrina social de la Iglesia y queremos afianzar los nexos entre la Iglesia y la cooperación.
1: Bueno, muchas gracias por la visita a Radio Vaticana. Un mensaje final que nos quieran dejar.
2: Bueno, que estamos comprometidos nosotros en nuestra región y la cooperación alemana GIZ está mucho más allá de nuestro territorio también haciendo intervención con la misma voluntad de seguir trabajando por los que más nos necesitan. Y el día de hoy me quedo con la primera pregunta que me hizo el Santo Padre de cómo estás. Y creo que eso podemos replicarlo en cada lugar que vayamos, el preocuparnos por las personas, ¿no? De saber cómo están.
1: Bueno, muchas gracias Yanina, muchas gracias José Antonio por su visita y a ustedes les invitamos a que sigan en sintonía de Radio Vaticana. Hasta la próxima.
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0: Laudetur Jesus Christus.
1: Buenas tardes, estimados oyentes, y bienvenidos a esta emisión vespertina del programa en lengua española de Radio Vaticano, Vatican News. Reciban un saludo cordial de Alina Tufani Díaz y de la redacción. Y los invitamos a continuación a seguir informaciones del Papa y de la Santa Sede en este 27 de mayo de 2026. El Papa crea una comisión para relanzar la Casa Alivio del Sufrimiento, fundación creada por San Pío de Pietralcina. La guerra no resuelve los problemas, sino que los agrava. Un enérgico llamamiento de León XIV para que se acabe la guerra contra Ucrania. El Papa León XIV dedicó su catequesis al documento Conciliar Sacrosanctum Concilium sobre la renovación de la liturgia como expresión de una iglesia viva. A pocos días del viaje apostólico, el Santo Padre se reunió con Pedro Sánchez, presidente del Gobierno de España. El hambre no es una fatalidad, sino un fracaso moral, lo afirmó el arzobispo Chica Orellano, observador permanente de la Santa Sede ante la FAO. Ahora sí, vamos con la información. Como siempre, les deseamos una buena sintonía. León XIV firma el decreto que establece un nuevo órgano de gobierno para relanzar la fundación creada por San Pío de Pietralcina, Casa Sollievo de la Sofferenza, la Casa del Alivio del Sufrimiento, el gran centro sanitario nacido del sueño de San Pío de Pietralcina en San Giovanni Rotondo, se prepara para una nueva etapa de relanzamiento. El Papa León XIV ha firmado un documento con el que instituye una comisión de orientación y supervisión de la fundación con el mandato de identificar las mejores soluciones para reforzar su eficiencia, eficacia y sostenibilidad a largo plazo. Una decisión que nace del amor de la sede apostólica por las obras de caridad y de la conciencia de que las grandes instituciones, para permanecer fieles a su misión, deben saber afrontar los retos del cambio, la evolución de los tiempos, de la técnica, del desarrollo, del derecho y de la economía. Se lee esto en el quirógrafo que plantea a la misión de la Iglesia el reto de la renovación continua, en particular en los sectores de la asistencia sanitaria que requieren visión, inversiones y una gestión prudente. Entre estas instituciones se encuentra la Casa Sollievo de la Sofferenza, creada con el fin de ofrecer hospitalidad, asistencia y cuidados a los enfermos, a los peregrinos y a sus familiares, inspirándose en la espiritualidad y en la figura del santo fundador. Para afrontar y asumir este reto, el Papa León ha decidido instituir una comisión de orientación y supervisión de esta fundación, obra de San Pío de Pietralcina, con la tarea de analizar la situación actual de la fundación, identificar las mejores soluciones para una mayor eficiencia, eficacia y sostenibilidad a largo plazo de su obra y su misión, y para llevar a cabo de manera concreta las soluciones así identificadas. La comisión trabajará en todos los frentes, económico, patrimonial y operativo, con plena capacidad de acción para llevar a cabo los actos necesarios de administración ordinaria y extraordinaria, informando directamente al Papa antes de cualquier decisión de especial relevancia y, en cualquier caso, antes de adoptar actos de especial importancia o que tengan una incidencia decisiva y significativa en el patrimonio de la fundación o que modifiquen sus estatutos. Al término de la audiencia general de este miércoles 27 de mayo, el Papa hizo un nuevo llamamiento por la fuerte intensificación de los ataques rusos a Ucrania, al tiempo que expresó su solidaridad con quienes sufren por estos ataques, incluso contra civiles. Donde caen misiles y drones, afirmó, también caen las esperanzas. Deseo expresar mi cercanía a quienes sufren a causa de los recientes ataques perpetrados también contra civiles.
2: La guerra no resuelve los problemas.
1: La guerra no resuelve los problemas, sino que los agrava. No construye seguridad, sino que multiplica el sufrimiento y el odio. Donde caen misiles y drones, caen también las esperanzas. Se destruyen casas y lugares de oración. Se truncan vidas inocentes. Confío a todos los pueblos heridos por la guerra a la protección de la Virgen María, Reina de la Paz.
2: Regina de la Pace.
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1: El Santo Padre León XIV reflexionó en su catequesis de este miércoles sobre la continuidad magisterial en la reforma litúrgica, destacando la necesidad de adaptar las formas rituales a las exigencias de los tiempos sin perder la tradición. El Papa explicó que con el fin de favorecer el acceso de los fieles a la riqueza de los dones de gracia dispensados por la Sagrada Liturgia, la Constitución Sacrosanctum Concilium establece una fórmula muy eficaz que marca la dirección a seguir para el futuro. Ante más de 25.000 fieles congregados en la Plaza de San Pedro, en una jornada veraniega, soleada y calurosa, León XIV recordó las palabras del venerable Pío XII en su encíclica Mediator Dei, donde se define a la Iglesia como un organismo vivo. Y es por esta razón, explicó el pontífice, que la Iglesia crece y se desarrolla también en lo que respecta a la Sagrada Liturgia, adaptándose y acomodándose a las circunstancias y exigencias que se presentan en el transcurso del tiempo. De allí la exhortación del Papa a todos los responsables de preparar las celebraciones, con especial énfasis a los sacerdotes que presiden la liturgia, a custodiar el respeto absoluto por los textos y ordenamientos vigentes, una fidelidad que debe brotar de una actitud interior de humildad ante Dios y de un compromiso sincero con la comunión de toda la Iglesia. Escuchemos a continuación la síntesis que de su catequesis hizo el Papa León XIV en nuestro idioma.
2: Queridos hermanos y hermanas, la catequesis de hoy nos ilustra acerca de cómo la reforma de la Sagrada Liturgia, manifestada en la Constitución Conciliar Sacrosanctum Concilium, mientras custodia la sana tradición de la liturgia, al mismo tiempo supone un desarrollo. Por eso, con el fin de hacer crecer más la vida cristiana entre los fieles, favorecer la comunión de todos los creyentes en Cristo y fortalecer todo aquello que ayude a traer a todos al seno de la Iglesia, la Asamblea Conciliar reconoció la necesidad de una adaptación a las exigencias actuales, renovando, por ende, las formas rituales de la Sagrada Liturgia. Esta necesidad la podemos constatar a lo largo del caminar de la Iglesia. Pues bien, el culto se ha encarnado en las formas culturales de cada época y ha sido capaz de influir en ellas e incluso de transformarlas. La liturgia ha sido así durante siglos, un motor de evangelización. Saludo cordialmente a los peregrinos de lengua española. que la liturgia que nos ayuda a la glorificación del Señor y a nuestra propia santificación sea siempre valorada y respetada por todos, sobre todo en la celebración de los sagrados misterios. Que Dios los bendiga.
3: El Santo Padre León XIV ha recibido hoy en audiencia en el Palacio Apostólico Vaticano a Su Excelencia el señor Pedro Sánchez Pérez Castejón, presidente del Gobierno de España, quien posteriormente se ha reunido con Su Eminencia el Cardenal Pietro Parolin, secretario de Estado de Su Santidad, acompañado por Su Excelencia Monseñor Paul Richard Gallagher, secretario para las relaciones con los Estados y las organizaciones internacionales, dice el comunicado. Informan también que durante las cordiales conversaciones mantenidas en la Secretaría de Estado, se expresó satisfacción por el inminente viaje apostólico del Santo Padre, señal de las buenas relaciones que existen entre la Santa Sede y España. A continuación se hizo referencia a algunas cuestiones de interés común, como la necesidad de fomentar un diálogo fructífero entre la Iglesia local y las autoridades gubernamentales, basado en el respeto mutuo y orientado a la promoción del bien común. En el transcurso de la conversación, refiere la Oficina de Prensa de la Santa Sede, se abordaron temas de carácter internacional, con especial referencia a las repercusiones de los conflictos en el mundo, a las migraciones, a la importancia del multilateralismo y del respeto del derecho internacional, así como a la urgencia de un compromiso constante en favor de la paz.
1: El hambre no es un destino inevitable, es una herida abierta en la conciencia de la humanidad. Así lo afirmó el arzobispo Fernando Chica Arellano, observador permanente de la Santa Sede ante la FAO, el FIDA y el Programa Mundial de Alimentación, al concluir el foro sobre el desarrollo a una nutrición adecuada por una vida humana digna. Este foro se realizó el 26 de mayo en la Libera Universitat María Santísima Asunta, la LUMSA de Roma. Hoy, señaló el arzobispo, hemos debatido sobre legislación, políticas sociales, desarrollo rural, paz y responsabilidad pública, pero todos estos temas nos llevan al mismo punto, el valor fundamental de la dignidad humana. La nutrición no es una cuestión secundaria. Cuando una persona no puede alimentarse adecuadamente, su salud, su libertad, su educación, su esperanza y su propia dignidad se ven amenazadas. Para Monseñor Fernando Chica Arellano, en un mundo que posee suficiente conocimiento científico, capacidad productiva, tecnología y recursos financieros para alimentar a todos con dignidad, la persistencia del hambre constituye un fracaso moral. Es una tragedia que debe declararse inequivocadamente porque no existe justificación suficiente para explicar por qué millones de personas siguen privadas de su pan de cada día. El observador permanente de la Santa Sede fue categórico. No hay excusas cuando se desperdician alimentos mientras otros mueren de hambre. Tampoco cuando se especula con los bienes esenciales de la vida. No existen circunstancias atenuantes cuando incluso donde hay alimentos, demasiadas personas, incluidos niños y niñas en edad escolar, reciben alimentos de mala calidad, dietas empobrecidas o productos que fomentan la obesidad y la enfermedad, pero no la dignidad ni la salud. No hay resquicios legales cuando invertimos más en destruir que en nutrir, más en armas que en pan, más en poder que en dignidad. Quisiera recordar de manera particular, dijo el arzobispo, a quienes con demasiada frecuencia permanecen al margen. Detrás de cada número hay un rostro, explicó, repitiendo que detrás de cada indicador hay una mesa vacía, una madre angustiada, un niño que no puede aprender porque no ha comido, una familia que ha perdido su tierra o su agua. La humanidad, finalizó, comienza a perder el rumbo cuando dejamos de ver esos rostros.
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1: Y bien, termina aquí nuestro informativo en lengua española. Gracias una vez más por haber estado con nosotros. Alabado sea Jesucristo. Laudetur Jesus Christus.
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6: Bueno, les damos la bienvenida a Radio Vaticana, Vatican News. Gracias por acompañarnos y por compartir esta experiencia, seguramente de peregrinar, de encuentro con el Santo Padre, también de presentar el proyecto que representan, el trabajo que también realizan los micrófonos de Radio Vaticana.

0: acompaña José Antonio Encinas.
1: Mucho gusto, muchas gracias por recibirnos en Vaticana News. Para nosotros es un par de días muy gratos de estar visitando el Dicasterio de Desarrollo Humano, el Vaticano News, y haber tenido hoy el encuentro con el Santo Padre, que nos da muchísima fuerza para seguir adelante en ese trabajo de la dignidad del desarrollo humano. Entonces estamos muy contentos de poder entrevistarnos con ustedes.
0: Yanini, ¿cómo ha sido este encuentro hoy con el Papa?
2: Bueno, ha sido muy especial en un día muy caluroso. Hemos tenido este encuentro después de ya desde el año 2023 no lo veía, cuando fue la última vez lo visité aquí en Roma cuando era prefecto del dicasterio, y ahora ha sido una fecha muy especial. Creo que hay una gracia ahí especial. En el encuentro se transmitía esta paz y la alegría de volverlo a ver. Ha sido muy, muy bendecido el día y gratificante porque se recuerda todo el trabajo que se hizo cuando fue obispo, los momentos que se compartieron, el gran padre que fue para mí y para el equipo en la institución y para toda la gente chiclayana, pues él era muy cercano y con la gente, así como se está mostrando aquí también, ¿no? No, no lo veo distinto. Creo que esa paz y esa ternura que transmite lo hemos sentido hoy día también en Roma con todas las personas que estaban allí. Pudimos dejarle unos presentes de unas emprendedoras que tejen el algodón nativo. Cuando él estaba allá, se capacitaba mucho a las mujeres para que aprendan la siembra, la producción del algodón nativo. Entonces ha sido muy especial. Hemos compartido con él cuatro personas que hemos venido, mi persona y tres de la cooperación alemana GIZ Sin Frontera, porque con el acompañamiento de ellos se hizo mucha labor en Chiclayo de ayuda social, de poder generar empleo en las personas migrantes, que fue un problema muy fuerte en Chiclayo en el año 2018. Entonces ha sido muy especial para nosotros este encuentro y nos motiva a seguir trabajando en la línea de la labor social en nuestra ciudad.
0: Bueno, y precisamente el Papa que ha presentado su carta encíclica habla sobre la custodia de la persona, de la dignidad de la persona, el desarrollo de la persona. ¿Cómo tomar este mensaje y a través del trabajo que ustedes también realizan?
1: Bueno, para nosotros es una confirmación del buen trabajo que realizamos en el territorio, en realidad, con las comunidades que acogen a la población migrante, a los migrantes mismos, de darles justamente las herramientas suficientes para que ellos puedan generar autonomía, generar dignidad, darle reconocimiento a sus documentos, a que puedan tener acceso a identidad, ¿no? Digamos, son todos aspectos que nosotros trabajamos y que van muy de la mano con el trabajo social que realiza la Iglesia. Nosotros agradecemos también saber que, digamos, lo que nosotros hacemos va muy de la mano con el trabajo social que realiza la Iglesia a través de sus diócesis en el territorio. En ese sentido, nos es grato, por ejemplo, apoyar, como decíamos, a emprendedores, a emprendedoras que están en situación de pobreza, a jóvenes, a niños que puedan acceder a la escuela, a personas mayores que puedan acceder a salud, a enfermos crónicos que puedan acceder a los sistemas de salud del Estado. Y esa es una tarea reconfortante. Ver justamente que esas personas puedan tener una vida digna nos da fuerza para seguir adelante con este trabajo.
0: Tal vez el Papa les ha dicho algo específico este día, ha dejado algún mensaje que les ayude a fortalecer el trabajo que realizan.
2: Bueno, ha sido un encuentro muy, muy fraterno, muy bonito, y creo que lo más importante fue la bendición que nos ha dado para poder continuar el trabajo en Chiclayo. Se les ha entregado ciertos regalos también por mis compañeros y tuvo el detalle de tener el contacto con cada uno de nosotros y el agradecimiento por estos detalles que hemos tenido con él.
0: ¿Y cómo es desde la experiencia del trabajo que realizan, la forma en que hacen ese trabajo en las comunidades? Con personas de la localidad, vienen personas de afuera, involucran a las parroquias, a las comunidades, a los sacerdotes.
2: Sí, desde la época de Monseñor Emérito Robert Prevost se hizo un trabajo.

0: trabajo que ha generado una base sostenible en el tiempo, de articulación de iglesia, Estado, sociedad civil, para poder trabajar juntos bajo el lema del camino sinodal, que nos invita a poder sumar esfuerzos para poder realizar acciones para el bien común y para el desarrollo de las personas en las diferentes líneas de acción, ¿no? Salud, educación, el tema de migrantes, respuesta a emergencia en temas de desastres que también afectan a nuestra región, pues se ha generado esta articulación entre las personas beneficiarias que fueron en su momento durante la migración, ahora son lideresas que en territorio realizan un trabajo muy bonito porque son venezolanas, son hermanas venezolanas, que han formado una organización ya formalizada y que también están haciendo acción social, no solamente para beneficio de población migrante, sino también para nuestra población chiclayana. Y ese es el resultado, uno de los resultados que se ha logrado en este tiempo. También la unidad de trabajo a través de la Mesa Intersectorial de Gestión Migratoria. Aquí están las organizaciones más importantes como Migraciones, Relaciones Exteriores, Defensoría del Pueblo, entre otras, en las que todos coordinamos en conjunto para ver problemáticas que podamos resolver. Entonces, se ha dejado una base muy interesante y la tarea ahora es continuarla, ¿no? Y seguir articulando más acciones porque la necesidad, pues, a pesar de no ser tan fuerte como en los años 18, todavía existen y en diferentes líneas en ámbito de pobreza en nuestra región.
1: No sé si me equivoqué, pero entiendo que son de organizaciones diversas. Entonces, ¿qué es lo que les une a realizar el trabajo en común?
0: Lo que, sí.
2: perdón, sí, lo que nos une en realidad es justamente el fin común que tenemos. Nosotros queremos ayudar a las personas, pero ayudar a las personas también depende de fortalecer organizaciones. Y las organizaciones se fortalecen no solamente a nivel de organizaciones de la sociedad civil, sino también a través de las organizaciones que dependen del Estado, alcaldías, gobiernos regionales, el Estado mismo a través de sus ministerios, que tienen que tener políticas orientadas y tener el foco en la persona. Entonces, por un lado, fortalecemos organizaciones, pero también fortalecemos las capacidades de las organizaciones que están trabajando y que tienen una llegada muy directa al público meta. Entonces, nosotros como organismo de cooperación fortalecemos capacidades a nivel sectorial, llámese gobierno, a nivel regional, local, trabajando en el territorio, y ahí llegamos a las organizaciones que tienen el acceso a las personas y que conocen las necesidades. En ese sentido, nosotros encargamos temas como acceder a la salud, a la educación, a la identidad, al trabajo digno. Entonces, todas esas cosas que nosotros podemos y queremos hacer a través de un encargo del gobierno alemán, lo hacemos de manera conjunta con organizaciones de base, como pueden ser organizaciones de la sociedad civil, organizaciones de la iglesia, que trabajan en el territorio y fortalecen el fin común de atender las necesidades de las personas.
1: Bueno, en este caso hablamos de la situación de Perú, ¿cierto? Del trabajo de campo que realiza. ¿Cuáles son las principales necesidades que han percibido en el territorio?
2: Bueno, las principales necesidades es, sobre todo para las personas migrantes que llegan a un país y que Europa conoce muy bien esa problemática, es cómo brindarles identidad, ¿no? Cómo brindar que la persona pueda ser identificada en un país que no es el país de origen, que pueda ejercer su profesión, que tenga acceso a trabajo digno. Y todas son campos que nosotros fortalecemos. Paralelamente, tenemos que ver que hay niños de por medio, hay familias con adultos enfermos que tienen que tener acceso a la salud. Entonces, trabajamos en diferentes líneas que permiten a la población trabajar, vivir y convivir con la población que los acoge de una manera digna.
1: ¿Cuál debería ser el compromiso también de las instituciones eclesiales en estos casos para trabajar con todas estas instituciones que quieren también dar la mano por el bien común?
0: Sí, bueno, creo que en Chiclayo lo que funcionó cuando trabajaba como directora de Cáritas, ahora a pesar de ya no estar en Cáritas, seguimos la línea en la dirección de la ONG Voices of Hell, pero creo que lo que funcionó en su momento definitivamente era no trabajar solos, sino trabajar articuladamente, haciendo incidencia en las organizaciones del Estado, acompañando a las organizaciones del Estado y también de la sociedad civil. Ha sido algo que ha funcionado y que ese modelo creo que se puede replicar tanto en otras regiones de nuestro país como en otros lugares del mundo, porque ha sido una experiencia muy bonita y que la lideró nuestro querido ahora Papa León XIV.
1: Y precisamente del pensamiento y de la acción pastoral de Prevost en Chiclayo, ¿qué podemos también tomar, también por supuesto ahora como León XIV, para orientar estas instituciones y muchas otras iniciativas que quisieran o que trabajan, de hecho, en estas realidades de ese pensamiento pastoral de Prevost, de León XIV?
0: Yo creo que el ejemplo que daba él era muy importante, porque cuando ocurrió un desastre, él tomaba la iniciativa de ir a la zona afectada, de colocarse las botas e internarse en el barro, de ayudar a la gente. Y creo que ese ejemplo conmovía también cuando él hacía un llamado a otras instituciones como empresarios, autoridades, porque definitivamente no era un llamado desde el escritorio, sino en campo, cercano con la gente, como lo hacía Cristo con los pobres. Entonces, esa cualidad o ese don que tiene de compadecerse del dolor de la gente, pues en Chiclayo ayudó mucho, ¿no? Y creo que lo vemos acá con las mismas cualidades y con los mismos dones de sencillez, de cercanía con las personas. Creo que al mundo le falta esa ternura y ese amor, ¿no? Que vemos en la actualidad. Y creo que Santo Padre tiene ese regalo de Dios que le ha dado de ser tan, tan humilde y tan cercano con las personas, que logra respuestas de muchas maneras. Y en el caso de las instituciones tuvimos todo el apoyo cuando se les pidió ayuda.
1: ¿Qué les queda de esta jornada 27 de mayo del 2026 que han encontrado al Santo Padre?
2: Bueno, la jornada no solamente el día de hoy, sino también desde mucho antes y desde la elección del Santo Padre como Papa ahora, ver cómo se genera ese acercamiento a otros grupos que quizás ya dejaron de escuchar a la iglesia, cómo ustedes están llegando a mucho más gente, cómo están convenciendo con la palabra y la esperanza de tener un mundo mejor. Esas son mensajes que nos llevamos nosotros en nuestro grupo de trabajo. Hacemos llegar ese mensaje también a los sectores correspondientes, al Estado, a la sociedad civil, a la academia, para tener la esperanza y la fe de que este mundo sí puede cambiar. Y que tenemos que dejar como el mensaje de hoy que decía, la guerra no nos lleva a la paz. Y eso es lo que llevamos hacia adelante de estos días que tenemos tan intensos de comprometernos con esta temática que también lleva adelante la iglesia y que nosotros a través de diferentes mensajes queremos lo mismo como cooperación. Como ente de cooperación justamente vamos en esa doctrina social de la iglesia y queremos afianzar los nexos entre la iglesia y la cooperación.
1: Bueno, muchas gracias por la visita a Radio Vaticana. Un mensaje final que nos quieran dejar.
0: Bueno, que estamos comprometidos nosotros en nuestra región, y la cooperación alemana GIZ está mucho más allá de nuestro territorio también, haciendo intervención con la misma voluntad de seguir trabajando por los que más nos necesitan. Y el día de hoy me quedo con la primera pregunta que me hizo el Santo Padre de cómo estás. Y creo que eso podemos replicarlo en cada lugar que vayamos, el preocuparnos por las personas, ¿no? De saber cómo están.
1: Bueno, muchas gracias Yanina, muchas gracias José Antonio por su visita y a ustedes les invitamos a que sigan en sintonía de Radio Vaticana. Hasta la próxima.
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2: Buenas tardes, estimados oyentes, y bienvenidos a esta emisión vespertina del programa en lengua española de Radio Vaticano, Vatican News. Reciban un saludo cordial de Alina Tufani Díaz y de la redacción, y los invitamos a continuación a seguir informaciones del Papa y de la Santa Sede en este 27 de mayo de 2026. El Papa crea una comisión para relanzar la Casa Alivio del Sufrimiento, fundación creada por San Pío de Pietralcina. La guerra no resuelve los problemas, sino que los agrava. Un enérgico llamamiento de León XIV para que se acabe la guerra contra Ucrania. El Papa León XIV dedicó su catequesis al documento Conciliar Sacrosanctum Concilium sobre la renovación de la liturgia como expresión de una iglesia viva. A pocos días del viaje apostólico, el Santo Padre se reunió con Pedro Sánchez, presidente del Gobierno de España. El hambre no es una fatalidad, sino un fracaso moral, lo afirmó el arzobispo Chica Orellano, observador permanente de la Santa Sede ante la FAO. Ahora sí, vamos con la información. Como siempre, les deseamos una buena sintonía. León XIV firma el decreto que establece un nuevo órgano de gobierno para relanzar la fundación creada por San Pío de Pietralcina, Casa Sollievo de la Sofferenza, la Casa del Alivio del Sufrimiento, el gran centro sanitario nacido del sueño de San Pío de Pietralcina en San Giovanni Rotondo, se prepara para una nueva etapa de relanzamiento. El Papa León XIV ha firmado un documento con el que instituye una comisión de orientación y supervisión de la fundación con el mandato de identificar las mejores soluciones para reforzar su eficiencia, eficacia y sostenibilidad a largo plazo. Una decisión que nace del amor de la sede apostólica por las obras de caridad y de la conciencia de que las grandes instituciones, para permanecer fieles a su misión, deben saber afrontar los retos del cambio, la evolución de los tiempos, de la técnica, del desarrollo, del derecho y de la economía. Se lee esto en el quirógrafo que plantea a la misión de la Iglesia el reto de la renovación continua, en particular en los sectores de la asistencia sanitaria que requieren visión, inversiones y una gestión prudente. Entre estas instituciones se encuentra la Casa Sollievo de la Sofferenza, creada con el fin de ofrecer hospitalidad, asistencia y cuidados a los enfermos, a los peregrinos y a sus familiares, inspirándose en la espiritualidad y en la figura del santo fundador. Para afrontar y asumir este reto, el Papa León ha decidido instituir una comisión de orientación y supervisión de esta fundación, obra de San Pío de Pietralcina, con la tarea de analizar la situación actual de la fundación, identificar las mejores soluciones para una mayor eficiencia, eficacia y sostenibilidad a largo plazo de su obra y su misión, y para llevar a cabo de manera concreta las soluciones así identificadas. La comisión trabajará en todos los frentes, económico, patrimonial y operativo, con plena capacidad de acción para llevar a cabo los actos necesarios de administración ordinaria y extraordinaria, informando directamente al Papa antes de cualquier decisión de especial relevancia y, en cualquier caso, antes de adoptar actos de especial importancia o que tengan una incidencia decisiva y significativa en el patrimonio de la Fundación o que modifiquen sus estatutos. Al término de la audiencia general de este miércoles 27 de mayo, el Papa hizo un nuevo llamamiento por la fuerte intensificación de los ataques rusos a Ucrania, al tiempo que expresó su solidaridad con quienes sufren por estos ataques, incluso contra civiles. Donde caen misiles y drones, afirmó, también caen las esperanzas. Deseo expresar mi cercanía a quienes sufren a causa de los recientes ataques perpetrados también contra civiles.
3: La guerra no resuelve los problemas.
2: La guerra no resuelve los problemas, sino que los agrava. No construye seguridad, sino que multiplica el sufrimiento y el odio. Donde caen misiles y drones, caen también las esperanzas. Se destruyen casas y lugares de oración. Se truncan vidas inocentes. Confío a todos los pueblos heridos por la guerra a la protección de la Virgen María, Reina de la Paz.
3: Regina de la Pace.
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2: El Santo Padre León XIV reflexionó en su catequesis de este miércoles sobre la continuidad magisterial en la reforma litúrgica, destacando la necesidad de adaptar las formas rituales a las exigencias de los tiempos sin perder la tradición. El Papa explicó que con el fin de favorecer el acceso de los fieles a la riqueza de los dones de gracia dispensados por la Sagrada Liturgia, la Constitución Sacrosanctum Concilium establece una fórmula muy eficaz que marca la dirección a seguir para el futuro. Ante más de 25.000 fieles congregados en la Plaza de San Pedro, en una jornada veraniega, soleada y calurosa, León XIV recordó las palabras del venerable Pío XII en su encíclica Mediator Dei, donde se define a la Iglesia como un organismo vivo. Y es por esta razón, explicó el pontífice, que la Iglesia crece y se desarrolla también en lo que respecta a la Sagrada Liturgia, adaptándose y acomodándose a las circunstancias y exigencias que se presentan en el transcurso del tiempo. De allí la exhortación del Papa a todos los responsables de preparar las celebraciones, con especial énfasis a los sacerdotes que presiden la liturgia, a custodiar el respeto absoluto por los textos y ordenamientos vigentes, una fidelidad que debe brotar de una actitud interior de humildad ante Dios y de un compromiso sincero con la comunión de toda la Iglesia. Escuchemos a continuación la síntesis que de su catequesis hizo el Papa León XIV en nuestro idioma.
3: Queridos hermanos y hermanas, la catequesis de hoy nos ilustra acerca de cómo la reforma de la Sagrada Liturgia, manifestada en la Constitución Conciliar Sacrosanctum Concilium, mientras custodia la sana tradición de la liturgia, al mismo tiempo supone un desarrollo. Por eso, con el fin de hacer crecer más la vida cristiana entre los fieles, favorecer la comunión de todos los creyentes en Cristo y fortalecer todo aquello que ayude a traer a todos al seno de la Iglesia, la Asamblea Conciliar reconoció la necesidad de una adaptación a las exigencias actuales, renovando, por ende, las formas rituales de la Sagrada Liturgia. Esta necesidad la podemos constatar a lo largo del caminar de la Iglesia. Pues bien, el culto se ha encarnado en las formas culturales de cada época y ha sido capaz de influir en ellas e incluso de transformarlas. La liturgia ha sido así durante siglos, un motor de evangelización. Saludo cordialmente a los peregrinos de lengua española. que la liturgia que nos ayuda a la glorificación del Señor y a nuestra propia santificación sea siempre valorada y respetada por todos, sobre todo en la celebración de los sagrados misterios. Que Dios los bendiga.
0: El Santo Padre León XIV ha recibido hoy en audiencia en el Palacio Apostólico Vaticano a Su Excelencia el señor Pedro Sánchez Pérez Castejón, presidente del Gobierno de España, quien posteriormente se ha reunido con Su Eminencia el Cardenal Pietro Parolin, secretario de Estado de Su Santidad, acompañado por Su Excelencia Monseñor Paul Richard Gallagher, secretario para las relaciones con los estados y las organizaciones internacionales, dice el comunicado. Informan también que durante las cordiales conversaciones mantenidas en la Secretaría de Estado, se expresó satisfacción por el inminente viaje apostólico del Santo Padre, señal de las buenas relaciones que existen entre la Santa Sede y España. A continuación se hizo referencia a algunas cuestiones de interés común, como la necesidad de fomentar un diálogo fructífero entre la Iglesia local y las autoridades gubernamentales, basado en el respeto mutuo y orientado a la promoción del bien común. En el transcurso de la conversación, refiere la Oficina de Prensa de la Santa Sede, se abordaron temas de carácter internacional, con especial referencia a las repercusiones de los conflictos en el mundo, a las migraciones, a la importancia del multilateralismo y del respeto del derecho internacional, así como a la urgencia de un compromiso constante en favor de la paz.
2: El hambre no es un destino inevitable, es una herida abierta en la conciencia de la humanidad. Así lo afirmó el arzobispo Fernando Chica Arellano, observador permanente de la Santa Sede ante la FAO, el FIDA y el Programa Mundial de Alimentación, al concluir el foro sobre el desarrollo a una nutrición adecuada por una vida humana digna. Este foro se realizó el 26 de mayo en la Libera Universitat María Santísima Asunta, la LUMSA de Roma. Hoy, señaló el arzobispo, hemos debatido sobre legislación, políticas sociales, desarrollo rural, paz y responsabilidad pública, pero todos estos temas nos llevan al mismo punto, el valor fundamental de la dignidad humana. La nutrición no es una cuestión secundaria. Cuando una persona no puede alimentarse adecuadamente, su salud, su libertad, su educación, su esperanza y su propia dignidad se ven amenazadas. Para Monseñor Fernando Chica Arellano, en un mundo que posee suficiente conocimiento científico, capacidad productiva, tecnología y recursos financieros para alimentar a todos con dignidad, la persistencia del hambre constituye un fracaso moral. Es una tragedia que debe declararse inequivocadamente porque no existe justificación suficiente para explicar por qué millones de personas siguen privadas de su pan de cada día. El observador permanente de la Santa Sede fue categórico. No hay excusas cuando se desperdician alimentos mientras otros mueren de hambre. Tampoco cuando se especula con los bienes esenciales de la vida. No existen circunstancias atenuantes cuando incluso donde hay alimentos, demasiadas personas, incluidos niños y niñas en edad escolar, reciben alimentos de mala calidad, dietas empobrecidas o productos que fomentan la obesidad y la enfermedad, pero no la dignidad ni la salud. No hay resquicios legales cuando invertimos más en destruir que en nutrir, más en armas que en pan, más en poder que en dignidad. Quisiera recordar de manera particular, dijo el arzobispo, a quienes con demasiada frecuencia permanecen al margen. Detrás de cada número hay un rostro, explicó, repitiendo que detrás de cada indicador hay una mesa vacía, una madre angustiada, un niño que no puede aprender porque no ha comido, una familia que ha perdido su tierra o su agua. La humanidad, finalizó, comienza a perder el rumbo cuando dejamos de ver esos rostros.
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2: Y bien, termina aquí nuestro informativo en lengua española. Gracias una vez más por haber estado con nosotros. Alabado sea Jesucristo. Laudetur Jesus Christus.
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6: Bueno, les damos la bienvenida a Radio Vaticana, Vatican News. Gracias por acompañarnos y por compartir esta experiencia, de peregrinar, de encuentro con el Santo Padre, también de presentar el proyecto que representan, el trabajo que también realiza en los micrófonos de Radio Vaticana y Vatican News.
7: Yanina Cesa, exdirectora de Caritas Chiclayo, actualmente directora de Voices of Faith. Estamos muy contentos de estar en Roma. Acabamos de salir de la audiencia y este encuentro con el Santo Padre ha sido muy especial porque con su bendición nos motiva a seguir trabajando en la labor social en Chiclayo, que actualmente vivimos allí y que trabajamos cuando fuimos directora de Cáritas en la época que fue obispo de la diócesis de Chiclayo.
6: También nos acompaña José Antonio Encinas.
8: Mucho gusto, muchas gracias por recibirnos en Vaticana News. Para nosotros es un par de días muy gratos de estar visitando el Dicasterio de Desarrollo Humano, el Vaticano News, y haber tenido hoy el encuentro con el Santo Padre, que nos da muchísima fuerza para seguir adelante en ese trabajo de la dignidad del desarrollo humano. Entonces estamos muy contentos de poder entrevistarnos con ustedes.
6: Yanini, ¿cómo ha sido este encuentro hoy con el Papa?
7: Bueno, ha sido muy especial, en un día muy caluroso. Hemos tenido este encuentro después de, ya desde el año 2023 no lo veía, cuando fue la última vez lo visité aquí en Roma cuando era prefecto del dicasterio. Y ahora ha sido una fecha muy especial. Creo que hay una gracia ahí especial. En el encuentro se transmitía esta paz y la alegría de volverlo a ver. Ha sido muy, muy bendecido el día y gratificante porque se recuerda todo el trabajo que se hizo cuando fue obispo, los momentos que se compartieron, el gran padre que fue para mí y para el equipo en la institución y para toda la gente chiclayana, pues él era muy cercano y con la gente, así como se está mostrando aquí también, ¿no? No lo veo distinto. Creo que esa paz y esa ternura que transmite lo hemos sentido hoy día también en Roma con todas las personas que estaban allí. Pudimos dejarle unos presentes de unas emprendedoras que tejen el algodón nativo. Cuando él estaba allá, se capacitaba mucho a las mujeres para que aprendan la siembra, la producción del algodón nativo. Entonces ha sido muy especial. Hemos compartido con él 4 personas que hemos venido, mi persona y 3 de la cooperación alemana GIZ Sin Frontera, porque con el acompañamiento de ellos se hizo mucha labor en Chiclayo de ayuda social, de poder generar empleo en las personas migrantes, que fue un problema muy fuerte en Chiclayo en el año 2018. Entonces ha sido muy especial para nosotros este encuentro y nos motiva a seguir trabajando en la línea de la labor social en nuestra ciudad.
6: Bueno, y precisamente el Papa, que ha presentado su carta encíclica, habla sobre la custodia de la persona, de la dignidad de la persona, el desarrollo de la persona. ¿Cómo tomar este mensaje y a través del trabajo que ustedes también realizan?
8: Bueno, para nosotros es una confirmación del buen trabajo que realizamos en el territorio, en realidad, con las comunidades que acogen a la población migrante, a los migrantes mismos, de darles justamente las herramientas suficientes para que ellos puedan generar autonomía, generar dignidad, darle reconocimiento a sus documentos, a que puedan tener acceso a identidad, ¿no? Digamos, son todos aspectos que nosotros trabajamos y que van muy de la mano con el trabajo social que realiza la Iglesia. Nosotros agradecemos también saber que, digamos, lo que nosotros hacemos va muy de la mano con el trabajo social que realiza la Iglesia a través de sus diócesis en el territorio. En ese sentido, Nos es grato, por ejemplo, apoyar, como decíamos, a emprendedores, a emprendedoras que están en situación de pobreza, a jóvenes, a niños que puedan acceder a la escuela, a personas mayores que puedan acceder a salud, a enfermos crónicos que puedan acceder a los sistemas de salud del Estado. Y esa es una tarea reconfortante. Ver justamente que esas personas puedan tener una vida digna nos da fuerza para seguir adelante con este trabajo.
6: Tal vez el Papa les ha dicho algo específico este día, ha dejado algún mensaje que les ayude a fortalecer el trabajo que realizan.
7: Bueno, ha sido un encuentro muy, muy fraterno, muy bonito, y creo que lo más importante fue la bendición que nos ha dado para poder continuar el trabajo en Chiclayo. Se les ha entregado ciertos regalos también por mis compañeros y tuvo el detalle de tener el contacto con cada uno de nosotros y el agradecimiento por estos detalles que hemos tenido con él.
6: ¿Y cómo es desde la experiencia del trabajo que realizan, la forma en que hacen ese trabajo en las comunidades? Con personas de la localidad, vienen personas de afuera, involucran a las parroquias, a las comunidades, a los sacerdotes.
7: Sí, desde la época de Monseñor Emérito Robert Prevost se hizo un trabajo que ha generado una base sostenible en el tiempo, de articulación de iglesia, estado, sociedad civil, para poder trabajar juntos bajo el lema del camino sinodal, que nos invita a poder sumar esfuerzos para poder realizar acciones para el bien común y para el desarrollo de las personas en las diferentes líneas de acción, ¿no? Salud, educación, el tema de migrantes, respuesta a emergencia en temas de desastres que también afectan a nuestra región, pues se ha generado esta articulación entre las personas beneficiarias que fueron en su momento durante la migración, ahora son lideresas que en territorio realizan un trabajo muy bonito porque son venezolanas, son hermanas venezolanas, que han formado una organización ya formalizada y que también están haciendo acción social, no solamente para beneficio de población migrante, sino también para nuestra población chiclayana. Y ese es el resultado, uno de los resultados que se ha logrado en este tiempo. También la unidad de trabajo a través de la Mesa Intersectorial de Gestión Migratoria. Aquí están las organizaciones más importantes como Migraciones, Relaciones Exteriores, Defensoría del Pueblo, entre otras, en las que todos coordinamos en conjunto para ver problemáticas que podamos resolver. Entonces, se ha dejado una base muy interesante y la tarea ahora es continuarla, ¿no? Y seguir articulando más acciones porque la necesidad, pues, a pesar de no ser tan fuerte como en los años 18, todavía existen y en diferentes líneas en ámbito de pobreza en nuestra región.
6: No sé si me equivoqué, pero entiendo que son de organizaciones diversas. Entonces, ¿qué es lo que les une a realizar el trabajo en común?
8: Lo que nos une en realidad es justamente el fin común que tenemos. Nosotros queremos ayudar a las personas, pero ayudar a las personas también depende de fortalecer organizaciones. Y las organizaciones se fortalecen no solamente a nivel de organizaciones de la sociedad civil, sino también a través de las organizaciones que dependen del Estado. Alcaldías, gobiernos regionales, el Estado mismo a través de sus ministerios, que tienen que tener políticas orientadas y tener el foco en la persona. Entonces, por un lado, fortalecemos organizaciones, pero también fortalecemos las capacidades de las organizaciones que están trabajando y que tienen una llegada muy directa al público meta. Entonces, nosotros como organismo de cooperación fortalecemos capacidades a nivel sectorial, llámese gobierno, a nivel regional, local, trabajando en el territorio, y ahí llegamos a las organizaciones que tienen el acceso a las personas y que conocen las necesidades. En ese sentido, nosotros encargamos temas como acceder a la salud, a la educación, a la identidad, al trabajo digno. Entonces, todas esas cosas que nosotros podemos y queremos hacer a través de un encargo del gobierno alemán, lo hacemos de manera conjunta con organizaciones de base, como pueden ser organizaciones de la sociedad civil, organizaciones de la iglesia, que trabajan en el territorio y fortalecen el fin común de atender las necesidades de las personas.
6: Bueno, en este caso hablamos de la situación de Perú, ¿cierto? Del trabajo de campo que realiza. ¿Cuáles son las principales necesidades que han percibido en el territorio?
8: Bueno, las principales necesidades es sobre todo para las personas migrantes que llegan a un país y que Europa conoce muy bien esa problemática, es cómo brindarles identidad, ¿no? Cómo brindar que la persona pueda ser identificada en un país que no es el país de origen, que pueda ejercer su profesión, que tenga acceso a trabajo digno. Y todas son campos que nosotros fortalecemos. Paralelamente tenemos que ver que hay niños de por medio, hay familias con adultos enfermos que tienen que tener acceso a la salud. Entonces trabajamos en diferentes líneas que permiten a la población trabajar, vivir y convivir con la población que los acoge de una manera digna.
6: ¿Cuál debería ser el compromiso también de las instituciones eclesiales en estos casos para trabajar con todas estas instituciones que quieren también dar la mano por el bien común?
7: Sí, bueno, creo que en Chiclayo lo que funcionó cuando trabajaba como directora de Cáritas, ahora a pesar de ya no estar en Cáritas, seguimos la línea en la dirección de la ONG Voices of Hell, pero creo que lo que funcionó en su momento definitivamente era no trabajar solos, sino trabajar articuladamente, haciendo incidencia en las organizaciones del Estado, acompañando a las organizaciones del Estado y también de la sociedad civil. Ha sido algo que ha funcionado y que ese modelo creo que se puede replicar tanto en otras regiones de nuestro país como en otros lugares del mundo, porque ha sido una experiencia muy bonita y que la lideró nuestro querido ahora Papa León XIV.
6: Y precisamente del pensamiento y de la acción pastoral de Prevos en Chiclayo, ¿qué podemos también tomar, también por supuesto ahora como León XIV, para orientar estas instituciones y muchas otras iniciativas que quisieran o que trabajan de hecho en estas realidades de ese pensamiento pastoral de Prevos de León XIV?
7: Yo creo que el ejemplo que daba él era muy importante, porque cuando ocurrió un desastre, él tomaba la iniciativa de ir a la zona afectada, de colocarse las botas e internarse en el barro, de ayudar a la gente. Y creo que ese ejemplo conmovía también cuando él hacía un llamado a otras instituciones como empresarios, autoridades, porque definitivamente no era un llamado desde el escritorio, sino en campo, cercano con la gente, como lo hacía Cristo con los pobres. Entonces, esa cualidad o ese don que tiene de compadecerse del dolor de la gente, pues en Chiclayo ayudó mucho, ¿no? Y creo que lo vemos acá con las mismas cualidades y con los mismos dones de sencillez, de cercanía con las personas. Creo que al mundo le falta esa ternura y ese amor, ¿no? Que vemos en la actualidad. Y creo que Santo Padre tiene ese regalo de Dios que le ha dado de ser tan, tan humilde y tan cercano con las personas, que logra respuestas de muchas maneras. Y en el caso de las instituciones tuvimos todo el apoyo cuando se les pidió ayuda.
6: ¿Qué les queda de esta jornada 27 de mayo del 2026 que han encontrado al Santo Padre?
8: Bueno, la jornada no solamente el día de hoy, sino también desde mucho antes y desde la elección del Santo Padre como Papa ahora, ver cómo se genera ese acercamiento a otros grupos que quizás ya dejaron de escuchar a la iglesia, cómo ustedes están llegando a mucho más gente, cómo están convenciendo con la palabra y la esperanza de tener un mundo mejor. Esos son mensajes que nos llevamos nosotros en nuestro grupo de trabajo. Hacemos llegar ese mensaje también a los sectores correspondientes, al Estado, a la sociedad civil, a la academia, para tener la esperanza y la fe de que este mundo sí puede cambiar. Y que tenemos que dejar como el mensaje de hoy que decía, la guerra no nos lleva a la paz. Y eso es lo que llevamos hacia adelante de estos días que tenemos tan intensos de comprometernos con esta temática que también lleva adelante la iglesia y que nosotros a través de diferentes mensajes queremos lo mismo como cooperación. Como ente de cooperación justamente vamos en esa doctrina social de la iglesia y queremos afianzar los nexos entre la iglesia y la cooperación.
6: Bueno, muchas gracias por la visita a Radio Vaticana. Un mensaje final que nos quieran dejar.
7: Bueno, que estamos comprometidos nosotros en nuestra región, y la cooperación alemana GIZ está mucho más allá de nuestro territorio también, haciendo intervención con la misma voluntad de seguir trabajando por los que más nos necesitan. Y el día de hoy me quedo con la primera pregunta que me hizo el Santo Padre de cómo estás. Y creo que eso podemos replicarlo en cada lugar que vayamos, el preocuparnos por las personas, ¿no? De saber cómo están.
6: Bueno, muchas gracias, Yanina. Muchas gracias, José Antonio, por su visita. Y a ustedes les invitamos a que sigan en sintonía de Radio Vaticana. Hasta la próxima.
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